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1: Son las 6 de la mañana con 30 minutos.
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0: Son las 6 de la mañana con 47 minutos.
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1: Son las 7 de la mañana con 2 minutos.
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Señal al vivo en Skype. 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

0: 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Si te buscan consenso, el presidente del Senado estima que un año se llega al referéndum para reforma constitucional. Presidente de la Cámara de Senadores, Diego Ávila, prevé que en un plazo de un año se puede llegar al referéndum para definir los artículos de la Constitución Política del Estado. Chema Cañampuri desmiente acusaciones. Andrónico Evo, tus informantes te mienten, por eso estás como estás. Andrónico Rodríguez no hubo acusaciones de moral contra su persona y emplazó al exmandatario a presentar las pruebas respectivas. Y no te casas con las comas, y más te casas con las comas que tu abrina, Virimanito, que Villaycito. Andrónico Rodríguez negó las acusaciones de Evo Morales contra su persona y emplazó al exmandatario. A ver, emplazó al exmandatario a presentar pruebas respectivas. El exsenador publicó un desmentido después de que Morales lo denunció públicamente de concesiones mineras que estarían a nombre de familiares. Tus informantes patriotas, entre comillas, te mienten y siempre te mintieron. Por eso estás como estás. Pues ahí, habilmente mediante un posteo de Renzo Rodríguez de Fabián Morales a formalizar una denuncia ante las instancias judiciales. Te emplazo a que muestres las pruebas hoy mismo y te reto a que presentes una denuncia formal ante las instancias judiciales. Basta de tirar la piedra y esconder la mano. Pues, busca al piñasca y Andrónico. Rodríguez afirmó que las recientes acusaciones forman parte de una práctica de guerra sucia que Morales habría utilizado contra él desde el 2022, cuando según señaló, lo acusó en reuniones internas de estar involucrado en hechos de narcotráfico, negocios millonarios con Mercurio, supuestos negocios con el alcismo, recepción de dinero para campaña electoral, pago para evitar la habilitación de Morales y entrega de dinero a dirigentes. Calificó esas acusaciones de mentiras, chismes y rumores y cuestionó que Morales se acusa ahora públicamente a ese tipo de señalamientos. Qué lamentable que un líder al que admirábamos tanto recusa la guerra sucia contra sus propios hermanos, manifestó. Rodríguez atribuyó las acciones a la falta de ideas, al temor ante el surgimiento de nuevos liderazgos y sostuvo que Morales busca frenar el crecimiento de una nueva alternativa política joven. Lanzar sospechas al aire para manchar mi nombre y bloquear el crecimiento de una alternativa joven no es un acto de valentía, es la muestra de un liderazgo agotado que destruye todo lo que ya no puede controlar. Mariguzga, Andrónico, guapo, chasca, parlarico, guapo, guapo. El senador también acusó al expresidente de intentar mantener un monopolio del poder. Advirtió que las nuevas generaciones no están obligadas a someterse a su liderazgo. El recambio generacional no te pide permiso ni te debe sumisión, sostuvo. Finalmente, Rodríguez acusó a Evo de contribuir a la división del movimiento popular. En vez de unificar, divides al movimiento popular. En vez de contribuir con ideas y propuestas al país, haces política basada en la mentira y la persecución. 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
0: Arimos más que hay que huilecito observan falsificación. Cedes Potosí denuncia que 7 funcionarios usaron identidad de abogado fallecido para su defensa laboral. El CEDES de Potosí, Javier Mandecos, denunció que 7 funcionarios de la institución, cuyo abogado año pues cachai su tinte chile gapsang, y menad caería ver que tum pitoña y gris unas comas. Denunció que 7 funcionarios de la institución contrataron para su defensa laboral los servicios de un abogado que falleció en el 2021. Lo sorprendente es que han contratado a un abogado que falleció en el 2021, afirmó Mandecos, quien señaló que se trata de Jaime Fabián Chávez Cuevas y que el caso ya fue puesto en conocimiento del Fiscalía de la Fiscalía Departamental de Potosí de acuerdo al reporte de Radio Líder Herbol. Según la autoridad, los funcionarios presentaron memoriales con firmas atribuidas al abogado fallecido, pero que serían diferentes entre sí. Añadió que una de las personas involucradas cambió de abogado luego de que se iniciara la investigación. Mundo Cose, indicó que algunos funcionarios fueron destituidos y 7 fueron cambiados de área como parte de la reestructuración del personal de salud. Sostuvo que además que el caso podría revelar otras irregularidades, entre ellas el presunto ejercicio indebido de la profesión y falsedad ideológica y material. El director afirmó que también se revisan otros documentos y mencionó la posible falsificación de una resolución. Asimismo, anunció que se investigará denuncias relacionadas con antígenos, ambulancias y presunta venta de ítems dentro de CEDESNIN. 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Socializan en la Asamblea acuerdos con el FMI. Ministro asegura que no se olvidará a los más vulnerables, puede ser con bono u otro mecanismo. Mientras socializan el acuerdo con el Fondo Monetario Internacional en la Asamblea Legislativa, cae Ministro Economía, Cristian Morales, Nispa, Chaitas y Mericias. 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desde el celular nin el bono Juancito Pinto podrá cobrarse este 2026 a través de ya está en la billetera móvil del Banco Unión sin necesidad de tener una cuenta bancaria nin bolivianos 300 canganin 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Callan por esta huella y citos, descartan presencia de alcohol. Director distrital de la ANH sufrió accidente vehicular en Santa Cruz y fue dado de alta. Ricardo, el director distrital de la Agencia Nacional de Hidrocarburos en Santa Cruz, Ricardo Tonelli, sufrió un accidente vehicular. 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Tras conflicto, presidente del Consejo espera que acuerdo para incorporar funcionarios sea primer paso del acercamiento con Dohweiler. La presidenta del Consejo Municipal de La Paz, Wendy Caballero, Waldi Caballero, afirmó que el acuerdo alcanzó entre el Ejecutivo y el Legislativo Municipal. 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Y el presidente Rodrigo Paz afirmó que Santa Cruz pasó a ser una tierra de oportunidades para los bolivianos al asumir un papel. Y no dice que hay Rodrigo Paz, Chay, Paz, Soma, que hay Estado, Soma, Chay, que no te has parlado y como para ahí. Ahí vamos con más y bonita. El presidente Rodrigo Paz afirmó que Santa Cruz pasó de ser una tierra de oportunidades para los bolivianos a asumir un papel estratégico para proyectar a Bolivia hacia el mundo con una visión enfocada en la producción y desarrollo. Santa Cruz, si algo ha demostrado en el pasado, era tierra de oportunidades para los bolivianos. Hoy en día es tierra de oportunidades de Bolivia en el mundo. Ya Santa Cruz ha pasado a otro nivel, sostuvo Paz, al señalar que el departamento ya no debe limitarse a ser cobijo de personas que llegan de otras regiones, sino convertirse en parte de un proyecto mundial. El mandatario planteó que esta visión debe superar la lógica del bloqueo, el freno al desarrollo y al regionalismo, y destacó el potencial cruceño en agroindustria, turismo, producción y comercio. En ese marco dijo que su programa Bolivia en el Mundo y el Mundo en Bolivia asigna a Santa Cruz un rol fundamental.

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Marcelo Blanco, ministro de Hidrocarburos e integrante de la comisión interventora, reveló que encontraron que el BESIS estaba funcionando al 5% de su capacidad. Y en la casa de Nasmás y Ormasi, Paz vuelve a apelar a Tuto y Samuel para un acuerdo en 4 grandes temas. Y en la casa de Yampón y Nasmás Cabilla, y si tu gobierno defiende el acuerdo con el FMI y afirma son políticas soberanas y el camino apropiado. El programa contempla 1.900 millones de dólares en 3 años y revisión trimestrales de las metas acordadas. Johnny Fernández se abstiene de declarar en el caso del supuesto sobreprecio en compra de hospitales móviles. El abogado del exalcalde sostuvo que la investigación no establece un parámetro que demuestre la acusación y afirmó que ya no correspondería nuevas citaciones para declarar. Tiene que hacer una sumación más y y cae Guillaicito acá y Perú ya está mantapacharimun Fujimori anuncia ingreso de Perú al escudo de las Américas. La mandataria recibió en Lima al secretario de Estado de Estados Unidos, Marco Rubio, quien saludó a la adhesión y agradeció a la mandataria. Vamos a ayudarle, vamos a ayudar todo lo posible, aseguró. Cañambre está Guillaicito en las más y política, Senado aprueba crédito de 40 millones de dólares para saneamiento y titulación de tierras en el país. Se van a entrar y tu Cámara de Diputados aprueba ley para restituir derechos de policías y militares dados de baja por la crisis del 2019. El proyecto fue aprobado por más de 2/3. Este miércoles fue presentado por los diputados proyectistas Carlos Alarcón y Alejandro Reyes. Y en la casa unas más, que Villecito, Chamanta, que Economía en Happening, Comisión denunció desvío de 22 millones de litros de combustible. Hay 30 investigados, ni. Se han encontrado 22 millones de litros desviados. Para tener un contexto, un departamento productor como Santa Cruz requiere 3 millones de litros por día. Ese es el grado de desintegración que estamos afrontando, dijo el ministro. El gobierno prevé analizar recortes de otras subvenciones, incluida la energía, tras acuerdo con FMI. Uno de los retos que se trazó el gobierno en el marco del financiamiento con el Fondo Monetario Internacional de los 1.900 millones de dólares es eliminar la subvención de los combustibles desde el 2027 y el objetivo es reducir drásticamente el déficit fiscal. Inacacia Unas Más Hermas y prevén que préstamo del FMI sea aprobado hasta octubre y la ley de inversión hasta marzo 2027. El diputado Rada confirmó que el proyecto ya se encuentra en la Comisión de Planificación y que el Legislativo inició reuniones con el Ministerio de Economía para revisar las observaciones. Gobierno se compromete ante el FMI a eliminar la subvención de los combustibles en el 2027. La administración de Rodrigo Paz destacó que se trata de medidas decisivas de políticas y reformas estructurales que se comprometen a llevar a cabo para sustentar el acuerdo con el organismo internacional. En Amanta, Caica, Sengunapagarim, Caiguillaicitu, citan al empresario Robin Hofrenin, o Guillaicitu País, por el caso de enriquecimiento ilícito de Serimedonin. Poco después del atentado, Nadia Beyer lo involucró en presuntos negociados y hechos de corrupción. Robin Hofrenin. Semaniantag liberan a mujer secuestrada en el trópico de Cochabamba. La policía inició la investigación de oficio ya que la víctima y sus familiares se negaron a brindar detalles del hecho. Tiene que hacer una suma. Viacha, alcalde, pide justicia y determine si las explosiones fueron un atentado. La justicia... eso se encargará, la justicia de eso se encargará, ¿sí? De determinar a los culpables si fue o no un atentado en España América. Y la casa más hermosa, Tamás y con la Pagarimpi, Santa Cruz, Pagarimpi, Caiguillaicitu, Santa Cruz, joven vendedora enfrenta a presunto atracador y le quita un arma de juguete en pleno centro cruceño. Un supuesto delincuente ingresó a una tienda ubicada en la cerca de la Plaza 24 de septiembre, amenazó a la trabajadora para apoderarse del dinero. La víctima forzajeó con el sujeto y logró arrebatarle un arma antes de que escapara corriendo. Gobernación reporta 6.615 focos de calor en septiembre y 5 incendios que se mantienen activos. Alcaldía recupera las aceras del segundo anillo ocupadas por talleres y comercios de motos. El Consejo Municipal aprueba un año de excepción tributaria para nuevos emprendedores.
Hay un detenido y dos prófugos por el asesinato de un joven en San Julián, ni Menacairi, no son más. Que San Julián, primero te cargan, no son más. La policía investiga el asesinato de Frank Reinaldo Javier Ábalos, de 20 años, cuyo cuerpo fue encontrado sin vida en el cementerio del municipio de San Julián, Santa Cruz. El joven presentaba múltiples heridas en la parte posterior del cuello, presuntamente provocadas por un arma blanca. En el marco de las investigaciones, Kevin ZC fue detenido después de prestar su declaración ante los investigadores. Según su versión, habría acompañado a Ábalos hasta el cementerio con la intención de consumir bebidas alcohólicas y conversar. De acuerdo con el informe policial, mientras ambos se encontraban en el lugar, habría llegado otras dos personas. Posteriormente, el ahora detenido habría recibido mensajes de Kevin Álvaro B., quien presuntamente le pidió que abandonaran el cementerio y dejaran solo a Ábalos. El relato señala además que habrían observado posteriormente a Kevin Álvaro y Luis Mario O.M. escondidos entre las tumbas. Ambos fueron identificados por los investigadores y actualmente son buscados. 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Y la manta va a callar por esta huellacitos que hay tema internacional, ni Cuba manta huellaricos, en Cuba alcanza récord de 1.339 presos políticos según prisioneros defender, ni. Chamanía de Estados Unidos habría ofrecido petróleo a Cuba a cambio de la salida de Díaz-Canel, ni. Según Miami Herald, la propuesta incluía inversiones estadounidenses y la privatización de la estatal CUPET, pero las negociaciones no prosperaron por el rechazo de La Habana y las presiones políticas en Miami. 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

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El municipio intenta recuperar la normalidad tras la explosión en el Regimiento Bolívar de 14 personas reportadas desaparecidas, 9 ya se encontraron. Gobierno, país, gobierno prevé reducir el gasto con menos salario, obras y sin subsidios. Se manera tras la reforma, la constitución política del Estado pone como límite no modificar los derechos. Quinacación dólar, la cotización del dólar bajó 38 centavos en 24 horas. Quinacación más o más. Tuto Quiroga plantea transparentar los procesos para lograr consensos. Santa Cruz, Charagua y Yambae, la tierra sin dueño tiene su propia sazón. Churrasquitos, chinachecha y te regresan con las cosas. Chavarienta, cae Guillaycito, pacientes esperan 4 meses por una cirugía en el oncológico. Johnny Fernández cuestiona denuncia por hospitales móviles. No hay auditoría. ¿Y qué sustento, con qué sustento denuncia? Caso Ceribedo, fiscalía cita a empresario como testigo en investigación por enriquecimiento ilícito. Chavarienta, Santa Cruz, gobierno prevé 55 millones de dólares para completar el corredor chiquitano. Combustible. Gobierno recuerda que subvención a la gasolina está vigente solo hasta enero 2027. PDC se divide en dos, y ambas corrientes hablan de procesar a los disidentes. País. Repatrian de Rusia a un boliviano reclutado para el ejército. 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Casi 7 kilos nace una bebé de 6,85 kilos en San Borja tras una cesárea de emergencia, ni. 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Reportan 5 incendios forestales activos en Santa Cruz. 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

0: acondicionamiento de este organismo internacional, incluido en el tema de la subvención que, en denuncia de algunos legisladores, sería levantada totalmente el 2027 para los combustibles.
1: En ese contexto, Miguel Roca ha mencionado que tendrá que oficializarse estos temores expresados por los legisladores que hicieron conocer el detalle en tono de denuncia, aunque hay algunas variables también que deben ser tomadas en cuenta.
2: Según entiendo, no ha sido una nota de prensa, un comunicado oficial que haya hecho el gobierno sobre las condiciones del préstamo, sino más bien ha sido un trascendido, una filtración, lo cual ya muchos lo advertíamos, iba a ocurrir, podía pasar, y es la peor forma de que la ciudadanía se entere de las condiciones del Fondo Monetario. O sea, porque esto tiene que ser algo transparente, primer elemento. Segundo elemento, el presidente Rodrigo Paz, cuando estaba en campaña, decía, si nadie roba, la plata alcanza, yo no necesito ir al fondo. Y eso, para quienes conocemos un poco mejor que el señor presidente, el estado de la economía, sabíamos que no era verdad. Y sobre todo, que lo de nadie roba no se está cumpliendo por los múltiples escándalos que hemos visto en los últimos meses.
0: Además, y en este contexto, Miguel Roca ha mencionado que el gobierno debe liberar los mecanismos para la importación de combustibles y en paralelo levantar toda subvención.
2: Entiendo que la mayoría parlamentaria, me refiero a la bancada de Libre, la bancada de Unidad Nacional, de Doria Medina, la de Manfred Reyes Villa, ni se diga, están de acuerdo con este concepto. Entonces, ¿por qué no? Y aquí también una exhortación a los parlamentarios, presenten un proyecto de ley. Ahí está el que presenté hace un año y pico. Si quieren uno mejor, pues hagan uno mejor. Pero háganlo de una vez. Porque esto es, no se puede postergar más tiempo. Seguir procrastinando esta solución de fondo, que es la principal, fíjese usted, no se equivoca, cuando plantea el tema de la subvención como un tema principal. De lo que se está hablando con relación a este préstamo del Fondo Monetario, y por qué se lo posterga. Insisto, se levanta subvención, pero antes se tiene que haber liberado al 100% la importación y comercialización de carburantes.
1: Por su parte, el gobierno defiende el acuerdo con el Fondo Monetario Internacional y asegura que las medidas responden a una decisión soberana.
0: El gobierno se vio al frente de las críticas al acuerdo alcanzado con el Fondo Monetario Internacional y aseguró que el programa económico no representa una imposición externa, sino una estrategia diseñada por las autoridades bolivianas para enfrentar la crisis y recuperar la estabilidad macroeconómica.
1: El acuerdo contempla un financiamiento aproximado de 1.900 millones de dólares durante 36 meses dentro de un programa que incluye revisiones periódicas y el cumplimiento de determinadas metas económicas. El Fondo Monetario Internacional señala que el objetivo es reconstruir las reservas internacionales, reducir las vulnerabilidades fiscales y externas, fortalecer la protección social y generar condiciones para un crecimiento sostenible.
0: El ministro de Economía, Cristian Morales, sostiene que las políticas acordadas son soberanas y constituyen el camino que el gobierno considera apropiado para enfrentar la situación económica del país.
1: Uno de los principales desafíos será reducir de manera progresiva el déficit fiscal. El gobierno proyecta pasar de un déficit del sector público de 9.1% del Producto Interno Bruto el 2026 a 6.4% el 2027 y 3.8% el 2028 hasta aproximarse al 2% el 2031.
0: Al mismo tiempo plantea una recuperación significativa de las reservas internacionales netas de unos 5.940 millones de dólares proyectados para 2026 a aproximadamente 9.067 millones de dólares en 2031.
1: El desafío será determinar si estas metas pueden alcanzarse sin profundizar el deterioro del ingreso de las familias ni frenar la actividad económica.
0: La reducción de la subvención a los carburantes aparece entre las medidas más delicadas del proceso de estabilización.
1: El gobierno sostiene que esta decisión responde a una responsabilidad económica propia y no a una condición impuesta por el Fondo Monetario Internacional. El argumento oficial es que mantener indefinidamente una subvención costosa resulta incompatible con la necesidad de ordenar las cuentas públicas.
0: Sin embargo, para la población la discusión no es solamente fiscal. El verdadero desafío será determinar quién asumirá el costo de la transición y qué mecanismos de protección existirán para evitar que el ajuste termine golpeando con mayor fuerza a sectores de menores ingresos.
1: Los 1.900 millones de dólares si bien representan una inyección importante de financiamiento, pero el programa va más allá de estos recursos.
0: El Fondo Monetario Internacional plantea reformas fiscales, fortalecimiento de las instituciones, modernización de los marcos monetario y cambiario, mayor transparencia y protección de los sectores vulnerables. Además, el organismo estima que su programa puede ayudar a movilizar financiamiento adicional de organismos como el Banco Mundial y el BID, llevando el paquete financiero potencial a más de 5,000 millones de dólares durante el periodo del programa.
1: Por eso el debate central para Bolivia será si estos recursos permitirán reconstruir las reservas, estabilizar la economía y recuperar la capacidad productiva, o si simplemente servirán para cubrir temporalmente los desequilibrios que se han acumulado.
0: Ocho minutos para las ocho.
1: La Alianza Libre creen que el trabajo legislativo será idóneo si se concreta una reforma parcial a la Constitución Política del Estado.
0: En Panamericana, el senador de la Alianza Libre, José Manuel Ormachea, formuló consideraciones sobre el trabajo a nivel legislativo en un escenario que ha recuperado el pluralismo y la participación democrática de varias bancadas, a diferencia de lo que sucedía en el pasado.
1: Si bien reafirmó voluntad a tratar varios proyectos de ley pendientes y en algunos casos referidos al mismo tema, insistió en que el avance ideal por el bien del país solo se alcanzará cuando se concrete el planteamiento del líder de su tienda política, Jorge Quiroga, de reformar parcialmente la Constitución Política del Estado.
3: El expresidente Jorge Tuto Quiroga Ramírez, el líder de la oposición boliviana y el líder de Libre, él es el que se ha encargado de justamente decirle al país, este es el meollo del asunto. No es una ley de inversiones, una ley de hidrocarburos, una ley de minería, una ley del agro. Está bien, eso es complementario. Sin embargo, el sumum del asunto es saber a la perfección que en este momento el articulado, cómo está pensado, cómo está diseñada la Constitución, la Carta Magna, es lo que afecta a la inversión privada, es lo que afecta a que llegue inversión de fuera, a las autonomías, a que nuestros derechos y nuestras libertades como ciudadanos se vean restringidas. Por tanto, tenemos que repensar la Constitución Política del Estado para tener seguridad jurídica, para que la justicia sea independiente de una vez por todas.
0: Para Ormachea ya no son válidos los argumentos que solía citar el expresidente Evo Morales, así como sus allegados, en sentido de que las pretensiones de modificar la Constitución obedecían a presiones políticas para vender los recursos naturales y permitir injerencia. En este punto cuestiona el proceder discrecional de Morales.
3: Hay un know-how, una forma de hacer las cosas que afuera lo saben, y que pueden compartir sus conocimientos con nosotros y su tecnología para poder sacar este país adelante en materia minera, en materia del agro, en materia de hidrocarburos, en materia de litio y en otro. Eso significa que estemos regalando absolutamente nada. Ese cuentito barato de Evo Morales que dice lo que quieren es abrir la Constitución para regalar los recursos naturales y que nos sometamos a la justicia de fuera para resolver las controversias en materia de hidrocarburos cuando debería ser aquí soberanamente que se resuelvan. Y por eso están entregando la patria. Ah, bueno, pero cuando se trata de sus juicios de Evo Morales, cuando se trata de sus problemas por muy, muy, muy, muy probable pedofilia, él dice, ah, no, me están persiguiendo, tengo que ir a la justicia internacional. Ahí sí reconoce a la justicia internacional, ahí sí reconoce al sistema interamericano de derechos humanos. Pero cuando se trata de cumplir la justicia aquí en casa, con la soberanía jurídica de nuestro país, ni se presenta a sus procesos y no cumple con apersonarse a pesar de que tiene 3 órdenes de aprehensión, ¿no?
0: Cinco minutos faltan para las 8.
1: Cuestionan postura del gobernador Leonardo Lonza por su decisión de no participar en la efeméride cochabambina.
0: En Panamericana, el diputado de Súmate, representante de Cochabamba, se ha referido a distintos elementos alrededor de los actos conmemorativos por la efeméride departamental de Cochabamba este 14 de septiembre e inicialmente ha cuestionado la postura del gobernador en la ocasión.
1: Por ello, Brañez señaló que la postura del gobernador de Cochabamba, Leonardo Lonza, de aislarse de los actos oficiales, solo busca generar división en el departamento.
4: Por un berrinche innecesario infantil por parte del gobernador, que lo único que sabe es ir a yunquearse a Chapare, le da esta noticia a Cochabamba el decir de que, bueno, si yo no lo organizo yo, me llevo mi pelota, ¿no? Y me voy a hacer mi propia efeméride, indicando que solamente va a asistir a los arreglos florales y luego después algunos actos religiosos. Bueno, nos parece a nosotros un mensaje a la población de divisionismo, de ese mismo recalcitrante que solamente busca confrontar a los cochabambinos y a toda la población, y lo único que saben hacer bien en realidad dentro de la gobernación es incentivar a los bloqueos. ¿Ustedes han escuchado de alguna obra de magnitud, siendo periodistas, que tengan para el departamento de Cochabamba? ¿Han escuchado sobre una propuesta propositiva más allá de articular los bloqueos y pasar los bloqueos en ambulancias o pasar más de 1 millón de bolivianos en ambulancias para ir a pagarles a los funcionarios del trópico de Cochabamba? No hay ninguna.
0: De todas maneras, y respecto a los actos que se han contemplado para la fecha especial, el diputado Diego Brañes ha mencionado que habrá una sesión de los legisladores nacionales en Cochabamba el 14 de septiembre en horas de la mañana.
4: Nosotros como cochabambinos y legisladores, es que pese a que no estamos ejecutando y no ejecutamos ningún asunto financiero o económico, el 14 de septiembre estamos sesionando nosotros en el Teatro Achá a partir de las 8:30 de la mañana, en la cual se van a aprobar la priorización de la construcción de la Ciudadela de la Salud, la priorización de la construcción de la carretera alternativa al Sillar Aguirre Parajtito, el proyecto de ley que beneficia a la Fuerza Especial Lucha contra la Violencia, porque se le está dando terrenos por parte de la alcaldía hacia esta institución y se está otorgando reconocimientos importantes, homenajes camarales como a Julio León Prado y a la Fundación Patiño, bueno, y entre otros homenajes y reconocimientos que se está teniendo. Y obviamente todo esto viene gracias de la mano y del apoyo de nuestro alcalde de Cochabamba, Manfred Reyes Villa, quien desprendidamente está colaborando con esta organización.
1: Actualizan a prestos para la festividad de la Virgen de Guadalupe en Sucre.
0: El secretario municipal de Turismo y Cultura de la Alcaldía de Sucre, Óscar Alfaro Vega, proporcionó a Panamericana un reporte sobre preparativos para la tradicional festividad de la Virgen de Guadalupe, que fue declarada Patrimonio Cultural, Inmaterial y Etnográfico del departamento por la UNESCO.
5: Y estamos ahora, pues, el epicentro ya de todo lo que va a ser, o de todo lo que ha sido y es la festividad de la Virgen de Guadalupe. El día de mañana inicia la entrada folclórica de la Virgen de Guadalupe en nuestra ciudad, y pues nosotros estamos muy felices y contentos después de tanto trabajo que se ha realizado para este efecto, pues de recibir a todos los visitantes de Bolivia y otras partes del mundo también. Estamos iniciando a las 11 de la mañana con el recorrido. Van a estar 108 fraternidades el día viernes y 68 el día sábado. Para esta situación, pues nosotros hemos trabajado en mejorar todas las condiciones para esta entrada, porque creemos que ya tenemos que mejorar, porque pues no nos olvidemos que ya somos patrimonio material o patrimonio cultural y material de la humanidad declarada por la UNESCO. Esta es una entrada muy importante.
1: También es bueno señalar que el funcionario edil reiteró la invitación a turistas del país y del mundo a un evento de magnitud que fusiona fe, devoción y cultura, recordando el recorrido.
5: Inicia en la plazuela Manuel Asensio Padilla, esto que se conecta directamente con la avenida Germán Mendoza, llegando a la calle Ladislao Cabrera. De la calle Ladislao Cabrera se ingresa ya a la avenida Venezuela, que conecta directamente a la avenida Hernando Siles, llega a la calle Aniceto Arce y pues ya culmina en la plaza 25 de mayo, exactamente en el frontis de la Catedral Metropolitana de nuestra ciudad, donde cada grupo folclórico pues realiza los honores a la Virgen de Guadalupe.
1: Así finalizamos este bloque de información. Gracias por la sintonía. Continúen con Panamericana.

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11: Amigos, bienvenidos a la ronda de corresponsales de esta fecha, 11 de septiembre de 2026. Vamos a partir hoy en Cochabamba. Adelante, Álvaro Alcón.
12: Gracias, muy buenos días. Estamos a poco de celebrar los 216 años de Cochabamba, el 14 de septiembre, que se avecina una fecha muy especial para todos los yactamasis en el departamento. Sin embargo, lamentablemente las autoridades no se están colocando de acuerdo, no existe la unidad, lamentablemente, entre autoridades de la gobernación y también la alcaldía del cercado. Esto debido a la polémica que surgió en anteriores días respecto a quién debe organizar los actos protocolares. De por medio de un decreto supremo emitido por el gobierno central que establece que el gobierno municipal del cercado es quien debe encabezar las celebraciones y los principales actos este 13 y 14 de septiembre. La gobernación, por su parte, ayer decidió bajarse de todas estas actividades. Han señalado que tan solo van a participar una delegación en la ofrenda floral, no así en los desfiles cívicos programados por la alcaldía y que son en homenaje a la yacta cochabambina. El secretario general de la gobernación, José Antonio González, ha señalado y ha reiterado la molestia que existe en la gobernación porque ellos no están organizando los actos cívicos y tan solo se van a remitir algunos actos protocolares, pero que no van a participar justamente de estas ceremonias. Escuchemos.
13: ¿No? Y le correspondía, como siempre, a la gobernación llevar a cabo. Y ante esa decisión del gobierno de autorizar que el cercado, municipio de cercado, organice la fiesta de celebración, de los 216 años de la gesta heroica de 1810, la gobernación no va a entrar a hacer dos palcos, dos desfiles, dos actos diferentes. Eso sería insultar a la gesta heroica, insultar a Cochabamba, y eso no vamos a hacer. Consiguientemente, se tomó la decisión de que si el gobierno municipal de Cercado está organizando el evento del 14, el 13 y el 14, lleve a cabo como está establecido. Que lleve a cabo, nosotros no vamos a participar de ningún acto, solo lo que sí vamos a hacer es rendir homenaje a Jiménez Esteban Arce el lunes 14 de septiembre, 7:00, la Isa de las Banderas al pie del monumento a Esteban Arce, la ofrenda floral.
12: Y al parecer el 14 de septiembre va a encontrar la celebración de los cochabambinos con sus autoridades, máximas autoridades departamentales, completamente divididas. Una situación que también ha trascendido en repercusiones del ámbito clerical en Cochabamba. El arzobispo de Cochabamba, Monseñor Óscar Aparicio, ha pedido nuevamente unidad y fraternidad en torno a lo que es la celebración de los cochabambinos, confirmando que el próximo día, lunes, ellos van a tener la misa del Tedeum en la Catedral Metropolitana. Es lamentable que las autoridades departamentales no lleguen a la concordia que se tuviera que tener para esta celebración, ha manifestado Monseñor Óscar Aparicio.
14: Sino de verdad también con los hechos, porque creo que nosotros, todos los ciudadanos, el pueblo, también en Bolivia, como también acá, necesita justamente esta unidad y este coordinar tantas actividades también de nuestras autoridades. Esperemos que se pueda hacer eso visible y viable.
15: La iglesia celebra
14: el 14, como siempre, tenemos la celebración del Te Deum, que tiene esta particularidad de justamente junto a las autoridades agradecer a Dios, glorificar a Dios, porque Él siempre nos acompaña.
12: Declaraciones del arzobispo de Cochabamba, lamentando esta situación. Sin embargo, este fin de semana se vienen distintas celebraciones para Cochabamba, con la presencia de autoridades nacionales, entrega de distintas obras, entre ellas algunas que se han anunciado desde la alcaldía, el nuevo terrapuerto, la nueva terminal terrestre de Cochabamba, que va a ser inaugurado el día de mañana, pero que va a entrar en funcionamiento recién a mediados del mes de noviembre, diciembre. También la denominada Playa Turquesa, esto en la zona de Coñacoña, son algunas de las actividades o de los de las obras que van a ser entregadas por este 14 de septiembre. Álvaro Alcón Almanza, Red Panamericana.
11: Gracias por la información. 8:11. En Cobijas reporta René Sibiora.
16: Gracias, buenos días. El día de hoy, 11 de septiembre, es recordado con mucha nostalgia por muchas familias en el departamento de Pando. El 2008, un 11 de septiembre, se realizaron los enfrentamientos entre cívicos y campesinos, saldo cerca de una veintena de muertos fallecidos en estos enfrentamientos ocasionados por el régimen del movimiento al socialismo. El día de hoy, el presidente del Comité Cívico de Pando, Edberto Maina, manifestó que se realizará un acto muy especial, solemne, en la localidad de Porvenir, a 32 kilómetros de la capital pandina. Vamos a tener que realizar este acto. Vamos a acordarnos, recordar a aquellos que ya no están con nosotros, pero que vivieron estos momentos difíciles, dijo Edberto Maina, al referirse a los que ya no están con nosotros, pero que tuvieron que ver en la lucha por el tema del civismo, el luchar por el IDH, el luchar por conservar la soberanía de nuestra patria en esta frontera, cuando se acechaba un montón de problemas por parte de extranjeros que llegaron a cometer estos delitos. Hablamos de cubanos, de venezolanos, que fueron parte del movimiento político del movimiento al socialismo. En este día se recordará este motivo por el cual se va a reunir la gente en Porvenir, según la dirigencia del Comité Cívico de Pando. Cambiando de información, decirles que hay también reclamos por la actitud de varios concejales en el Consejo Municipal de Cobija. Lourdes Machaca, dirigente de los Padres de Familia de Comisa, ha manifestado su preocupación porque 9 millones de bolivianos que deberían ser para lo que significa el alimento complementario en las unidades educativas no se está cumpliendo, se está violando la ley 622, y además que solamente 3 días a la semana se dan alimento complementario en las unidades educativas. Los demás están malversando los fondos en el Consejo Municipal, desviando recursos para otros que no es para lo que se ha dispuesto por la ley. Lourdes Machaca dijo de que esta situación debe ser analizada y debe ser sancionada por parte de las autoridades pertinentes que deben velar por el bienestar de los estudiantes en las unidades educativas. No robarle el pan que le tiene que dar en las unidades educativas y desviarla. La situación económica es crítica en todos los hogares y mucho más cuando vienen de las autoridades municipales. En la capital Pandina, sol radiante, 24 grados de temperatura. Es el informe en Panamericana Cobija. Gracias.
11: Gracias por la información. Vamos hasta Villamontes junto a Fernando Mullicundo.
15: Buenos días, amigos de la red de Panamericana. Estas son las principales noticias desde Villamontes, ciudad benemérita y heroica del país, que presenta cielo completamente despejado, 16 grados centígrados de temperatura, para informarles que con el propósito de fortalecer la integración turística y promover al Chaco suramericano como un territorio turístico común, se desarrolla la caravana turística del Chaco suramericano, un recorrido que conecta a distintos y actores del sector de Argentina, Bolivia y Paraguay. La caravana inició su recorrido en Tartagal, ingresando al Chaco boliviano por Yacuiba, donde se realizó una bienvenida, experiencia gastronómica y recorrido turístico por la ciudad.

0: continúa su recorrido en diferentes partes del territorio nacional. Según la información, varios emprendedores de Villa Montes han partido para visitar Mariscal Estigarribia y Filadelfia para posteriormente retornar hacia Argentina por Pozo Hondo y Santa Victoria, concluyendo en Tartagal esta caravana turística. Un recorrido que busca convertir al Chaco sudamericano en un territorio turístico integrado más allá de sus fronteras, informó Eduard Mejía. En otra información, indicarles que en horas pasadas, en una sesión realizada por la Asamblea Regional de Chaco Tarijeño en la ciudad de Yacuiba, se ha aprobado el presupuesto operativo anual 2027 del Gobierno Autónomo Regional del Chaco, que tiene para el próximo año un presupuesto de 383.634.000 bolivianos, de acuerdo a la información confirmada por la asambleísta regional Milenka Pomarino. En el caso del Gobierno Autónomo Regional de Villamontes, su presupuesto para el próximo año asciende a 128.624.629 bolivianos. Como también se ha asignado presupuesto para el funcionamiento del Hospital de Tercer Nivel Fray Quebracho y el funcionamiento de la Asamblea Regional con un monto de 7.630.000 bolivianos. Esas son las principales noticias para la Red Panamericana, informó Fernando Mullicundo.
1: 8:17. En Quillacollo, Jorge Apaza con la información.
2: Gracias, buenos días. Ayer jueves en horas de la mañana, los comunarios de Cotapachi protagonizaron una ruidosa y acalorada marcha de protesta que llegó hasta las puertas de la Alcaldía Municipal de Quillacollo. Con los ánimos exaltados, intentaron tumbar la principal puerta de ingreso a las oficinas centrales. Los guardias municipales que custodiaban la entrada resultaron con lesiones físicas causadas por los manifestantes. Según los comunarios, las obras de construcción del asfaltado de la carretera Caico-Cotapachi han sido paralizadas y piden la urgente reanudación de las mismas. Caico-Cotapachi debía ser entregada el pasado mes de agosto en ocasión de la celebración de la festividad Urcupiña 2026. Esta carretera tiene una extensión de 5 kilómetros en su etapa inicial, con una inversión de más de 17 millones de bolivianos. Las obras están paralizadas, ocasionando un gran daño económico a la producción agrícola y lechera y la circulación vehicular en la región. Piden a la gobernación y a la alcaldía de Quillacollo la reanudación inmediata de los trabajos de asfalto de la carretera Caico-Cotapachi. Es un desafío para la gestión del actual alcalde de Quillacollo y para el gobernador de Cochabamba. Se ha anunciado también el cierre del botadero de desechos de Cotapachi, lo que ha obligado a la empresa de aseo a emitir un comunicado de suspensión del recojo de basura en Quillacollo, causando preocupación, protesta e incertidumbre en toda la población. Otra. Y bueno, no obstante de esa preocupación en Quillacollo, se realizan los actos de homenaje a la creación de la provincia. Ayer se cumplió la sesión de honor en ambientes del Salón de Eventos Casa Jardín y no en el Teatro Teófilo Vargas, como tradicionalmente ocurría. En la ocasión se entregaron reconocimientos y distinciones a personalidades e instituciones notables de la región en diferentes categorías y cuya labor ha tenido un impacto de trascendencia para Quillacollo. Estuvo en la sesión de honor el vicepresidente Edman Lara, que participó del reconocimiento por el aniversario de creación de la provincia de Quillacollo. En el acto estuvieron presentes los gobiernos de diferentes municipios de Cochabamba para hacer entrega de presentes por este aniversario. En horas de la noche se cumplió el desfile de teas con la presencia de las autoridades, trabajadores municipales y unidades educativas. La programación de aniversario contempla para hoy 11 de septiembre el desfile municipal, militar y policial, que se realizará desde las 10 de la mañana, y a horas 18 se ha programado la serenata por los 121 años de creación de la provincia en el frontis del estadio municipal. Para mañana sábado 12 de septiembre, la misa del Tedeum en el templo de San Ildefonso, a horas 6 de la mañana, y a las 8 de la mañana el gran desfile cívico de homenaje a esta importante fecha aniversario. 121 años de creación de la provincia de Quillacollo. Ese el informe desde Quillacollo, la tierra de la integración nacional.

0: jornal, Jorge Apaza Villegas para la Red Panamericana.
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En Panamericana, nos deleitaremos a continuación con una interpretación del grupo Paja Brava, con aire de carnaval e incluida en el disco Vuelve de 1997. Ya escuchamos Pajariño.

0: En Algo de lo Nuestro pasó Paja Brava con Pajarillo. Hasta nuestro próximo encuentro. Permiso.
1: Regresa la ronda de corresponsales de hoy. En Tarija escuchamos la información con Wilson Rodríguez.
2: Gracias, buen día. Temperatura actual en Tarija es de 17 grados, la máxima pronosticada de 28 grados. El cielo está despejado. La empresa eléctrica tarijeña CETAR, a través de su gerente general Miguel Ángel Arciénega, reiteró que el nuevo estudio tarifario que se encuentra en análisis en el país no se incrementará el costo de la tarifa domiciliaria ni residencial. En una conferencia de prensa después de la petición de varios sectores de la Federación de Juntas Vecinales, el mismo declaró que en el mensaje la empresa y la gobernación, la empresa eléctrica, no habría motivo del incremento de tarifas para la gente, para la población, para que no se especule más. Se hizo esta aclaración, que el incremento de tarifas por el momento, que ya se hizo un estudio, pero no entra en vigencia.
3: Como gobernación y CETAR, tenemos un mensaje, digamos, que darle a la población en el tema de que no va a haber el incremento a la tarifa domiciliaria, ¿no? En el estudio tarifario hemos visto que eso, vamos a hacer ese esfuerzo como CETAR, y eso gracias a que estamos haciendo ajustes que vamos a permitir que el plan, nuestro plan de inversiones sea adecuado a lo que tenemos. Hemos hecho ajustes a los costos operativos que teníamos anteriormente, y también vamos a, en su momento, también tenemos una tasa que se llama de retorno, que vamos a tenerla que disminuir para que se...
2: Palabras del gerente, quien hizo esta aclaración después de que varios sectores como la FEDJUVE, la Federación de Juntas Vecinales y Vecinos, estaban con reclamos de posibles incrementos en la tarifa. Cambiamos de información. Ayer jueves en Tarija nos tuvieron una reunión el alcalde Johnny Torres y el gobernador de Chuquisaca, Luis Aillón, con el objetivo de aunar esfuerzos para impulsar el proyecto eléctrico El Carrizal, demanda del gobierno nacional que pueda viabilizar la inversión bajo un trabajo mancomunado. Además, aseguran que buscarán la forma de que se haga entre las gobernaciones, mientras un comité conformado entre autoridades de Tarija y Chuquisaca, además de Potosí, apoyan el proyecto. El mismo también generó rechazo por parte de las comunidades indígenas y los pescadores ambientalistas por riesgos irreversibles en el río Pilcomayo y el ecosistema chaqueño. Ante esta situación, el proyecto Carrizal hidroeléctrico, indicaron de que se va a socializar conjuntamente con una comisión para que tengan el mayor conocimiento de este proyecto. Ese es el informe de este Panamericana Tarija, les informó Wilson Rodríguez.
1: Las 8:30 en Potosí, escuchamos a Freddy Peñaranda.
4: Buenos días, Bolivia. Magisterio Urbano Potosino se moviliza desde el martes de la próxima semana, rechazando la propuesta gubernamental de una nueva ley educativa, que al decir del dirigente principal de este sector, Rolando Garavito, no fue consensuada con los educadores del país. El dirigente sindical explicó que la determinación de reiniciar movilizaciones fue asumida en la última conferencia nacional extraordinaria organizada por la Confederación Nacional de Trabajadores de Educación Urbana de Bolivia, instancia en la cual se rechazó contundentemente cualquier acto vertical del Ministerio de Educación que pretenda consolidar una ley sin el consenso de educadores e inclusive padres de familia, sostuvo Rolando Garavito. Pasamos. Consejo Municipal de la Ciudad de Potosí aprobó en la víspera el Programa Operativo Anual y Presupuesto Institucional del Gobierno Autónomo Municipal. para la gestión fiscal 2027, cuyo monto económico asciende a bolivianos 512.450.426. El presidente de Intercomisiones, Claudio Germán Clemente, expresó que del total de los recursos económicos aprobado, el 75% corresponde a inversión pública y el 25% a gastos de funcionamiento.
5: Se ha aprobado alrededor de más de 512 millones, donde el 25% es gasto corriente y el 75% gasto de inversión. Entonces, todo este aspecto se ha tomado en cuenta. Ha sido muy difícil, un trabajo maratónico que hemos tenido juntamente con los asesores para esta aprobación del COA. Decirle al Ejecutivo también que este tema lo estamos haciendo a favor de la población potosina. Y nosotros, como ente fiscalizador, vamos a seguir fiscalizando este tema.
4: La última. En el marco de la festividad de la Virgen de Guadalupe, este sábado se inaugura en la zona de San Juan la Feria de Alacitas 2026 con el apoyo de la Secretaría de Turismo y Cultura del Ejecutivo Municipal, destacando que en la ocasión la población potosina se da cita con esperanza y deseos de contar con un inmueble, un trabajo, salud y días mejores para su familia. Ese es el informe de Panamericana, Potosí, Patrimonio Natural y Cultural de la Humanidad.
1: Llegamos al final de la ronda de corresponsales por hoy. Gracias, amigos, por su sintonía.

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1: Silbatazo inicial y arranca el clásico de la mañana. Bienvenidos a quienes se conectan a través de Panamericana en Bolivia y el mundo. Importante empate de Independiente en La Paz ante un tibio Bolívar. Real Tomayapo sorprendió y le ganó holgadamente a Always Ready. Unos se van y otros llegan. Mientras se anunciaba a Miguel Ángel Zazú en el banquillo de GB San José, se comunicaba que Marcelo Estraquia no va más en Universitario Fútbol Club. James Rodríguez y Juan Guillermo Cuadrado jugarán en la Liga Colombiana.
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1: Buenos días, Ramiro Pacheco. ¿Arañó el empate Independiente o Bolívar?
2: ¿Qué tal, Gonzalo? Muy buenos días a todos los amigos oyentes del Panamericano Deportivo. Como siempre, bienvenidos a esta primera entrega informativa. Y bueno, ayer me parece que Bolívar arañó el punto debido a que Independiente de Sucre iba ganando el encuentro por 1-0, pero más antes habían anulado un gol. Hablamos a Gilbert Álvarez por posición adelantada. En esa jugada se pudo observar, por ejemplo, que falta algo más de la parte física, sobre todo al jugador Mena, Fernando Mena, que se hizo ganar con Gilbert Álvarez justamente en sus espaldas, en este caso corriendo por el costado derecho. No valió el gol, bueno, pero la situación es que ganas, una observación que tienes ahí en la defensa del plantel celeste.
1: Desconcentración también. Ya veníamos diciendo en la transmisión que Juan José López no estaba midiendo bien el tiempo y espacio, saliendo a cortar, regalándose ante los delanteros. No estaba teniendo una buena noche, estaba desconcentrado y lo corroboró en el gol de Independiente, donde suelta un balón increíble que propicia el gol de Alan Mercado. Bolívar tuvo puntos bajos en cuanto al rendimiento de varios jugadores. Físicamente no lo vi bien al Choco Paz, mucho peor a Matías Galindo, impreciso, no dio la talla, lo mismo que Fernando Mena. Ahora lo que yo no entiendo, Ramiro, es el escándalo que hacen varios hinchas, o espectadores habrá que decir, no hinchas, pidiendo cabezas, pidiendo jugadores técnicos fuera, pidiendo algunas cosas, más que nada desahogándose, más que otra cosa, y desconociendo lo que viene haciendo Bolívar. Al final, pese al empate, no haber ganado, no perdió gran cosa. Está puntero en su grupo, marcha hacia el tema de la clasificación. Tienen derecho a estar molestos porque no fue un buen partido en absoluto para Bolívar. Pero de ahí a pedir cabezas, digo.
2: Bueno, me parece que Bolívar mal acostumbró a sus hinchas de ir ganando, de ir goleando, de jugar bonito, pero bueno, quedarse con los puntos. Ayer, seremos muy sinceros, me parece que muchos, yo diría un 90% de todos los clubes de la división del fútbol profesional boliviano, ponen a estos jugadores que habitualmente no son titulares.
1: Sí.
2: No son titulares, bueno, manifestando que no hay mucho interés en el torneo por series, pero sí le ponen mucho interés en el torneo largo, donde se juega el título, se juega torneos internacionales, se juega el descenso de manera indirecta e indirecta, y por esa razón. Pero ahí Bolívar mal acostumbró a algunos hinchas que, bueno, estaban pidiendo. Están líderes en la tabla del todos contra todos. Está por ser, si en este momento cerramos el telón del torneo, Bolívar es primero. Y hizo una buena campaña, me parece que ahí
1: se
2: están confundiendo. Ayer, por ejemplo, uno decía, y ahora ya estamos segundo, Always nos pasó. No, Always está en otra serie. Este es el torneo por series, donde Die Strong está en otra serie, Always Ready está en otra serie, y Bolívar también está en otra serie, que a propósito el Celeste está líder en su grupo, en sector de clasificación a la siguiente instancia. El torneo largo recién se va a jugar este fin de semana, donde Bolívar está primero, y obviamente está para ser campeón de la temporada 2026.
1: La palabra de Alejandro Restrepo luego del compromiso y el empate, sí, tibio, gris para la Academia.
3: Bueno, creo que hay que sacar el pundonor, el deseo de no perder del equipo. Creo que cuando tienes un partido así, con un hombre menos, con un equipo que tiene jugadores de experiencia, contra un equipo que tiene jugadores de experiencia de buen pie, que además entraron un par de ellos para el segundo tiempo, sabíamos que ellos podían rematar bien el partido por, por los cambios que tenían. Y siento que el equipo nunca dejó de intentar, siempre tuvo que dejar de lado en algún momento sus formas para encontrar otros caminos, como ser un poquito más directos, como buscar poner tres nueves, que normalmente no lo hacemos, pero bueno, el partido se puso así, arriesgamos, el equipo fue a buscarlo, futbolísticamente, así como lo pudimos ganar también. Juan José al final hace una muy buena tajada donde también hubiésemos podido perder. Entonces, bueno, creo que la gente que vino vio que el equipo empujó, yo creo que vio un buen partido. Lastimosamente no logramos ganar como lo hemos hecho en los últimos juegos, pero
1: bueno, la palabra de Alejandro Restrepo, sí, tuvo una buena tajada Juan José López, después intentó rehacerse, habrá que apoyarlo, es joven, tiene proyección. Aplauso para Independiente por el punto, pero creo que hay una espina, Ramiro, porque pudo haberlo ganado y no se animó teniendo un hombre más en cancha después de la expulsión de José Sagredo.
2: Sí, Sagredo en primera instancia pidió una falta y había penal. Bueno, en este caso señalaba de que estaban simulando para, obviamente, declarar un tiro penal. Esa era la aclaración que se tenía y fue a reclamar airadamente. Primero le mostró la amarilla y posteriormente la roja. Los jugadores creo que no entienden.
1: Pero sacó la roja por un golpe.
2: Por un gol, Rojas. Pero estuvo reclamando de igual manera toda esa situación. Los jugadores de Independiente pedían penal. El jugador
1: Independiente
2: perdió,
1: no pudo pedir penal. Bolívar pedía penal, pero tampoco había.
2: O sea, sí, bueno, el penal era la cuestión de
1: jalones,
2: de la situación, de la falta. Estaban pidiendo una falta. Y bueno, ahí perdió los libretos también. Hiciste una falta. Y posteriormente hay cámaras que te están observando. Sí. Hay el VAR. Hay, no solamente es el árbitro principal, hay ahora otro árbitro que te está observando a través de la pantalla chica y posteriormente te puede expulsar, pero se sigue todavía cometiendo las situaciones de ese año. En eso sí no podemos evolucionar en el fútbol mundial, ¿no? El árbitro señala que hay una falta, puede revisarla, como te amonestó y tú sabes lo que has hecho de manera voluntaria e involuntaria, porque a veces levantas las manos y sin querer golpeas a alguien y eso es tarjeta roja, obviamente, pero ahí está la situación, deja con un hombre menos y posteriormente ya Bolívar un poco que se hace fuerte, ¿no? De medio campo para arriba.
1: Sí, le faltó Independiente, le faltó hambre, le faltó pierna y por eso se lleva un punto nada más. Sin embargo, estuvo muy contento Juan Pablo Bográs con el resultado.
3: Sí, creo que volvimos a recuperar esa garra, esa actitud que tuvimos frente a Stronger. Y bueno, habíamos hablado mucho con los chicos que no deberíamos perder eso. Sabíamos que iba a ser difícil este partido, complicado. Los chicos hicieron un gran esfuerzo. Y bueno, gracias a Dios llevamos un punto que es muy importante para nosotros. Creo que la virtud es el sacrificio y la entrega que los chicos ponen dentro del campo de juego. Si bien ahí tenemos recambio, bueno, entre quien entra creo que nos está notando.
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1: lo preocupante de ayer. En el medio tiempo salió Leonardo Zavala con una lesión en la rodilla derecha. Recién se determinará la gravedad con los estudios que le realizarán. Y es una mala suerte y una preocupación a tan poco de la convocatoria para La Verde. ¿Podría haber sido tomado en cuenta Leonardo Zavala? ¿Estará descartado? Es la otra pregunta.
2: Por lo que ha mostrado poco en Bolívar y también un poco que le falta engranar con sus compañeros de defensa, sobre todo el marcador central, puede ser Sagredo, puede ser Echeverría, pero todavía no está afianzándose y tampoco se gana muchas oportunidades la titularidad con Restrepo. Así que me parece un poco la duda ahí de que Zavala pueda estar en La Verde. Pero lo cierto es de que es un jugador importante cuando se necesita en la banca de suplentes. Hablo del torneo largo y obviamente este campeonato también sirve para ver cómo están los otros jugadores, en qué nivel andan los jugadores. Chaval Cejas ya empezó a ganarse la titularidad y también empieza a alternar en el otro torneo, en el torneo largo, el jugador medioterreno del plantel de Bolívar. Esperemos de que no sea una lesión de gravedad justamente del defensor boliviano.
1: La palabra de Leo Zavala luego del partido.
8: Bien, bien, ahí bueno, no sabemos con exactitud, tengo que hacer los exámenes, pero bien, hay algunas dudas, pero no podemos saber nada hasta antes del examen.
9: A priori, ¿qué te dolió, Leo?
8: La rodilla derecha.
9: Sí. ¿Es algo que preocupa, que es lo primero que te dijeron?
8: O sea, hice las pruebas médicas, ahora el doctor me hizo y tengo estabilidad. No me está doliendo mucho, pero sí hay un dolor que bueno, preocupa, pero no sabemos con exactitud qué. Es muy difícil saber con solo el dolor, pero para eso hacer el examen.
1: Bueno, no sabemos si será tomado, si iba a ser tomado la convocatoria para la selección, tomado en cuenta Leo Zavala. Ya lo sabremos la siguiente semana cuando sale la convocatoria y sobre todo ver qué pasa con los estudios en la rodilla derecha, que es la que le molestó. Por otro lado, hay un confirmado, ¿no? Aunque no hay lista, porque el Santos de Brasil felicitó a Marcelo Torres, que terminó marcando un gol también en las inferiores del Santos, en esta oportunidad como uno de los convocados confirmados ya para La Verde.
2: Sí, ayer le ganó a Cuiabá en el torneo sub-20, hablamos justamente de los Menenos, como es conocido justamente la Vila de Santos, Fútbol Club, convirtió un gol de cabeza de un tiro de esquina, y bueno, ahí está Marcelo Torres con el dorsal 2, titular indiscutible en el representativo de la sub-20.
1: Buena victoria de Tomayapo ayer. ¿Qué pasó con Always? No jugó con juveniles, sí debutó por ahí algún muchacho otra vez de 14, 15 años. Sin embargo, el equipo con el que entró a jugar el partido no eran juveniles. Estaba Algarañaz, estaba, bueno, Jesús Marao de juvenil, pero titular inamovible. Estaba Pablo Ray Lima, estaba el brasileño que llegó, Carvalho, estaba Diego Medina, estaba Nico Villarroel, y acompañados de juveniles. No era un equipo netamente juvenil, fue mixto. Por eso sorprendió que Tomayapo gane de una forma holgada.
2: Y en 4 minutos fue justamente la ejecución de este partido, y tomando en cuenta que Always Ready dominó el encuentro, porque en las estadísticas muestra, por ejemplo, 46% de dominio de balón, hablamos de Real Tomayapo contra 54 de Always Ready. En el minuto 55, Rivera, y en el minuto 59, Denison Ramallo, los dos únicos goles de este partido.
1: Escuchemos al técnico Jorge Alfonso. Buena victoria de Tomayapo en la antesala a un cotejo duro frente a Bolívar el fin de semana.
10: La verdad que más allá de ir encontrando el equipo, vamos encontrando un funcionamiento, vamos encontrando intenciones sobre todas las cosas. Me interesa muchísimo cómo vamos afrontando mentalmente cada partido. Cada partido tiene su complejidad y lo vamos resolviendo independientemente de los nombres, independientemente de los sistemas, y eso es lo que por ahí a mí me deja mucho más tranquilo. No vamos creo de 4-0.
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7: Pasado el mediodía fue presentado en Oruro y dirigió su primera práctica el nuevo técnico de Gualberto Villarroel San José, un hombre, bueno, es extranjero pero ya tiene experiencia en el país. Hablamos de Miguel Ángel Sassu.
8: El nuevo estratega ayer por la tarde ya hizo su primer entrenamiento y fue presentado al primer plantel del equipo orureño.
7: ¿Tendrá todo para poder salvar a GB San José? ¿Tendrá esa varita mágica? Porque acá tienen que alinearse muchas cosas. Dinero, hinchada, jugadores, técnico, dirigencia, todos tienen que estar alineados. Y hoy por hoy no está bien GB San José.
8: Primero, a cumplir a los jugadores con la palabra de los dirigentes, de pagar o completar una cuota hasta este fin de semana. Y luego ya Sassu va a tener la oportunidad de contar con todo el rendimiento del equipo. Porque siempre se piensa, ¿qué voy a hacer mañana con la familia? Todo eso porque no me pagaron ¿cuántos? 4 meses que no se les había pagado. Por lo menos uno están esperando a que se complete. Y posteriormente ya Sassu va a tener las herramientas. Cosa que no pudo tener el director técnico Humberto Vivian.
7: La palabra de Sassu, claro, con ilusiones en este momento, pero cauto. Porque no pasa su mejor situación. ¿Qué ve San José en el año?
9: Sí, la verdad que un gusto. Fue todo muy rápido y a veces las cosas llegan así en el momento indicado que uno lo desea. Es una sensación de mucha satisfacción, ¿no? Ya tantos años en el fútbol y cuando uno repite en una institución, bueno, sabiendo que todo el trasfondo, ¿no? De las modificaciones, ¿no? De los clubes, pero cuando uno vuelve a la misma ciudad, con la misma gente, es una satisfacción doble. Entonces ahí la obligación es mucha, porque uno quiere no verse en esa posición en la tabla. Entonces hay que dar vuelta a la página, tratar de inyectarles esa valentía que necesitamos para encarar esta última etapa, ¿no? Yo no miro nada a lo anterior, miro hacia adelante, cómo fortalecer desde el aspecto futbolístico, mental.
7: Bueno, ahí está, arranco un nuevo ciclo. Mientras uno llega, otro se iba, ¿no? Porque ya suman 41, si no estoy mal, si no perdí la cuenta, los técnicos que dejan sus equipos. El último, el reciente, Marcelo Strachia.
8: Yo me quedé con Viviani, era 37. Hasta el momento.
7: Ayer Richard nos dijo 41 en la transmisión.
8: Vamos a volver a ver la situación de los números, la danza de los técnicos, que en este momento en el fútbol boliviano ya van cambiando, pero increíblemente. Y ayer por la noche, justamente nos habíamos enterado, gracias a Panamericana Cochabamba, nos manifestaron que el señor Marcelo Strachia nuevamente deja el banquillo del conjunto manzanero.
7: Bueno, los procesos no están, ¿no? No jugó ni siquiera Liga FC Universitario.
8: Sí.
7: Jugó la Copa. Entonces creo que el principal, no sé si quieran campeonar la Copa, te digo, pero el problema es...
8: Acá te demuestra...
7: O la meta, perdón, en la Liga es no descender.
8: Acá te demuestra, por ejemplo, que los dirigentes no están interesados en un proceso. Están interesados solamente en ganar el torneo. Y punto aparte, porque el proceso se tiene que respetar. Por ejemplo, voy a sacar de esta situación de seguir o no seguir un proceso. Por ejemplo, está Guavirá, está Blooming, que va perdiendo, pero va apoyando a su técnico, y también el estratega va probando algunas situaciones, es decir, nuevos jugadores que no son titulares, etcétera, como Platini Sánchez, y también Egues en el equipo de Guavirá. Pero los demás quieren, obviamente, ganar los partidos, ganar el torneo, y el tema del proceso queda en segundo plano.
7: Sin duda. Bueno, se dio la conferencia de prensa que habíamos anunciado en Santa Cruz. Marcelo Martins Moreno, con la iniciativa de realizar un partido de leyendas bolivianas contra brasileñas, amigos suyos, que jugarán en el Tahuichi el día domingo. Leyendas bolivianas de distintas épocas, ¿no? Sí, se lo han tomado en cuenta.
8: Van a estar, a ver, hasta el momento teníamos todavía la información de Panamericana Santa Cruz, nos manifiesta que va a estar el Mono Galarza, va a estar el Conejo Arce, va a estar el Caballo Saucedo, va a estar jugador de Aurora, se me fue el nombre, hablamos de Henry Vaca, que todavía está jugando, ¿no? Sí, pero va a estar en estos partidos.
7: ¿Alguien del 93?
8: Marcos Echeverry, va a estar Marcos Echeverry. Bueno, hasta ahí me dieron justamente...
7: Platini la... Sánchez, Lucho Cristaldo.
8: No me confirman. Cristaldo sí está, Cristaldo está, seguramente. Y para el equipo brasileño, bueno, va a estar justamente amigos de Marcelo Martins, pero antes va a haber, bueno, desde las 4 va a ser la fiesta, va a haber música, todo aquello con el DJ, el hijo de Ronaldo, va a estar amenizando.
7: Ronaldo Nazario.
8: Sí, ahí está.
7: Bueno.
8: Dice que es un DJ muy conocido justamente en Brasil.
7: Amigos de Marcelo Martins.
8: Amigos de Marcelo Martins.
7: Bueno, descartemos a Julio Valdivieso, Oscar Villegas.
8: A Oscar Villegas. ¿Sí?
7: Así como tiene
8: como
7: amigos.
8: Como técnico. Bueno, son compañeros de trabajo, diría, ¿no? Compañeros de trabajo.
7: Colegas.
8: Para colegas en algún momento. El estratega también fue parte de su situación de trabajo en algún momento, para conversar obviamente de fútbol, dar algunas ideas, pero bueno, de amistades, siempre ahí, ¿no? Siempre ahí el fútbol une y desune también en la situación dentro del terreno de juego.
7: La palabra del flechero, Marcelo Martins Moreno, con la iniciativa de este partido de leyendas que será el próximo domingo.
10: Los jugadores de Bolivia, la verdad que me respondieron muy bien, todos con mucha disposición para poder estar, para poder hacer las cosas, para poder dar entrevista, hacer publicidad, para poder jugar. Y ellos saben que esto es importante para Bolivia, para Santa Cruz, y es bueno para todos, ¿no? Para todos los trabajadores esto es bueno. La economía gira para todos, tanto para ustedes que son periodistas y nosotros que somos jugadores, las personas que están en los hoteles. Esto es bueno para todos, así que esperemos que el hincha, que el futbolero nos pueda ayudar a que llenemos el Tahuichi realmente. Entonces depende cómo responde la gente, ¿no? Si la gente responde bien, nosotros vamos a tener condiciones de poder traer a una selección soñada que todos queremos, ¿no? Ronaldinho, Roberto Carlos, Romario, Adriano, Emperador. O sea, ¿quién no quisiera ver a estos exjugadores acá en Bolivia, digamos? Pero no es fácil. Así que si llenamos el Tahuichi, hay una gran posibilidad de que realmente esto se pueda dar al año que viene. Bueno, acá está Junior, acá está Cleverson, campeones del mundo con Brasil, y esperemos que puedan llegar todos, ¿no? Va a venir Edmilson, va a venir Andrés Santos, va a venir Denilson, Celove, va a venir un campeón, 5 veces campeón mundial del boxeo, va a jugar, es invitado especial de ellos, así que hay un gran equipo que tenemos que ganarle, ¿no?
7: Bueno, habrá que mencionar que Martins también va a donar $50,000 al Instituto Oncológico de Santa Cruz en un desprendimiento que tiene a modo de realizar esta fiesta.
8: Bueno, espero de que sea un buen partido, buena fiesta. El problema es que no han hecho mucha propaganda de esta situación, ¿no?
7: Sí.
8: Simplemente los influencers... son dos nada más en Santa Cruz.
7: Pero es una estrategia, ¿no? Esa también.
8: Una estrategia, pero muchos recién se estaban informando, incluso preguntaban y nos pedían el favor de por lo menos señalarles que la invitación está para este fin de semana.
7: Hace minutos, y con esto nos iremos despidiendo, hace minutos partió la delegación de voleibol boliviana, la selección nacional en varones, para participar del preolímpico en Brasil. Las palabras del jefe de delegación en exclusiva con nosotros, Bernardo Pavicic.
11: Dios mediante se ha podido y conseguido el tema de que estemos días antes en Brasil, el tema aclimatación. Vamos a tener 2-3 partidos muy importantes de preparación. Se ha concertado ya con el equipo de Fluminense de la primera A de la Liga Brasilera. Vamos a tener un amistoso con la selección venezolana y por ahí vamos a repetir con Fluminense. O sea que van a ser 3 partidos que van a dar confianza, sobre todo por el nivel de altura. Ya habíamos comentado en el anterior programa cómo la pelota se vuelve completamente diferente en el voleibol a nivel del mar. Es increíble la velocidad con que cae. La verdad que las expectativas, no te voy a decir que son altas ni que vamos a clasificar, pero sí la expectativa nuestra es hacer parte a todos. Hemos logrado meter ya a Bolivia en el mapa, ese mapa de 5 o 6 equipos sudamericanos que se alejaron un poquito. Vamos a hacer, yo creo, buenos partidos.
7: Muy bien, el mayor de los éxitos a la selección de voleibol.
8: Vamos rápidamente a señalar, el próximo 27 de septiembre tenemos partido amistoso frente a Paraguay en Washington. Pero hasta el momento la Federación Paraguaya de Fútbol no ha renovado el contrato del señor Gustavo Alfaro como director técnico. Se espera que en los próximos días se pueda solucionar y no tener ningún problema en esa situación.
7: ¿Quién dirigiría? Buena pregunta,
8: ¿no? Sí, ahí está. Está sin contrato, por lo menos, el señor Gustavo Alfaro, que dirigió en las pasadas eliminatorias justamente a la selección de Paraguay.
7: A la espera de la oficialización también del amistoso con Argentina, el 30 de septiembre en Córdoba sería aquel compromiso. A la espera de esto, nos despedimos y volveremos a las 12:10 con más información. Ahora los dejamos en la mejor compañía. Siempre Panamericano.
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1: ¿Cómo están, amigos? Bienvenidos a Micrófono Abierto de Panamericana. Estamos en viernes, después de una semana de trabajo, de responsabilidades, de correr contra el tiempo, de resolver tantos asuntos. Y llega este momento en que finalmente podemos respirar un poco más tranquilos. Llega el viernes y con él esa sensación tan bonita de haber cumplido, de haber dado lo mejor de nosotros, de poder decir con satisfacción: es una semana más que transcurrió, gracias a Dios, la hemos llevado adelante. Pero el fin de semana no siempre significa grandes planes, ¿no? A veces significa simplemente dormir un poco más, descansar, abrazar a la familia, conversar con quienes queremos, o disfrutar de esos pequeños momentos que durante la semana no tuvimos tiempo de vivir. Porque también necesitamos descansar el cuerpo, pero sobre todo descansar el alma. Y si esta semana fue difícil, no se castiguen por lo que no pudieron hacer. Todo lo que lograron, todo lo que resolvieron y todo aquello que con esfuerzo y fe pudieron superar, bienvenido. Ahora viene el fin de semana, vamos a disfrutarlo con quienes queremos, vamos a sonreír y agradecer. Pero recuerden fundamentalmente que la vida no solo está en las grandes metas que perseguimos, también está en esos pequeños momentos que compartimos con las personas que hacen que todo valga la pena. Con nuestra familia. Que tengan un excelente viernes y un buen fin de semana. Comenzamos la tarea informativa de Micrófono Abierto. Leticia, buenos días.
2: Buenos días, Juan José. Buenos días, amigos. Quédense con nosotros. En efecto, ha sido una semana con mucha información. ¿Y qué mejor forma de cerrarla que con un resumen, con proyecciones? Acompáñenos en esta entrega de Micrófono Abierto. Bueno, y se cumple una semana de las detonaciones en una instalación militar en Viacha, en el departamento de La Paz, y todavía quedan muchas dudas, obviamente zozobra, congoja entre la población en general, más aún entre los afectados. Se cumple una semana de explosiones registradas en el regimiento Bolívar. Viacha avanza entre la búsqueda de desaparecidos, la remoción de escombros y el levantamiento de daños en viviendas. Autoridades municipales, departamentales y nacionales preparan mecanismos para resarcir a los afectados, pero además para dar respuestas a varios temas. El alcalde de Viacha, Henry Pazzi, informó que inicialmente se reportaban 14 personas desaparecidas. Se ha logrado dar con 9, aún quedan 5 personas desaparecidas, según señaló. Explicó que las labores son complejas debido a la inestabilidad de los muros y las estructuras. Todavía persiste el riesgo por la presencia de explosivos, pero obviamente a medida que va pasando el tiempo hay mejores perspectivas. La tragedia dejó además decenas de heridos y fallecidos. Los afectados se atendieron inicialmente en el hospital municipal, más tarde fueron derivados a centros en El Alto y La Paz. Una onda expansiva que alcanzó aproximadamente 1 kilómetro alrededor del cuartel. También este tema dio origen a confusiones, porque se informó que en el radio existen 3.600 viviendas, pero no todas han sido afectadas. Se habla de las viviendas que están en los alrededores. Es menor la cantidad, obviamente alta y preocupante, pero no es de 3.600 viviendas afectadas, sino las que están formando parte de este radio. El gobernador de La Paz, Luis Revilla, explicó que la Sociedad de Ingenieros participará en un relevamiento técnico más preciso para determinar daños estructurales y establecer si corresponde la indemnización, porque hay daños más profundos, obviamente, que otros según las características de cada inmueble. En todo caso, se presentó un proyecto de ley destinado a crear un mecanismo de resarcimiento para las víctimas o para quienes vieron afectados sus bienes. y anunciábamos a propósito de la situación en algunas regiones, como en el oriente, en Santa Cruz, donde es muy común el servicio de mototaxis. Se alistan bloqueos para hoy, precisamente. La Confederación Departamental Única de Mototaxis de Santa Cruz anunció un bloqueo indefinido desde horas de la mañana. Ya debería entrar en rigor esta medida, con movilizaciones en distintos puntos de Santa Cruz de la Sierra y en provincias. La medida se da en rechazo al incremento del precio de combustible y la escasez, además de un presunto incumplimiento de compromisos con el sector. Los dirigentes señalaron que la medida de presión se mantendrá hasta obtener respuestas de las autoridades nacionales y de YPFB. Es a raíz de la falta de compromisos, no se han cumplido, decía uno de los dirigentes de mototaxis, el señor Rubén Cardoso. También mencionaba el resarcimiento económico por daños mecánicos por la gasolina desestabilizada, que no ha llegado este beneficio, esta compensación a la totalidad de interesados. Además, ahora, con un incremento en los precios y una inestabilidad que observa este sector, que desde luego forma parte de una cadena de transporte mayor, especialmente en Santa Cruz. Se esperan movilizaciones en distintas áreas, en rechazo al incremento del precio de la gasolina, en reclamo por la escasez, exigiendo el abastecimiento regular y los compromisos.
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0: Son las 9 de la mañana con 10 minutos. Bueno, aquí en Panamericana entendemos el periodismo desde el equilibrio, desde la pluralidad y desde la responsabilidad. Cuando existen errores, decisiones cuestionables o situaciones que afectan a la ciudadanía, las señalamos y las cuestionamos con firmeza. Pero de la misma manera, cuando existen avances, aciertos o decisiones que consideramos positivas para el país, también corresponde reconocerlas y destacarlas. Nuestra posición no es estar a favor o en contra de una persona, de un gobierno o de un sector. Nuestro compromiso es con la información, con la verdad y sobre todo con ustedes, nuestra audiencia. Creemos que hacer periodismo también significa tener la capacidad de reconocer un acierto, incluso cuando antes hemos señalado un error, porque la credibilidad se construye precisamente así, con independencia para criticar cuando corresponde y con honestidad para reconocer cuando las cosas se hacen bien. Y hoy tenemos que hablar sobre una realidad que todos deben estar observándola y aplaudiendo. Estamos viendo una realidad diferente. Ya no hay aquellas largas filas, la gente puede cargar combustible con mayor normalidad. Es un resultado concreto, ¿no?, que la población puede percibir directamente y que podría ser una señal de que la política de combustibles está comenzando a funcionar. Más allá de las cifras, recuperar el tiempo, encontrar combustible, no tener que pasar horas esperando tener tranquilidad tanto los ciudadanos como los transportistas. Pero este avance tiene pues varias preguntas. ¿Qué se hizo para llegar a esta situación? ¿Está garantizado el abastecimiento de manera sostenible? ¿Puede mantenerse esta normalidad? ¿Y qué desafíos todavía quedan por resolver? Pues este mes de septiembre, ojalá que represente un avance de consolidación de la política de combustible del gobierno y que siga resolviendo si es que existen tareas pendientes. Vamos a conversar con el ministro de Obras Públicas, Mauricio Zamora, a propósito del tema. Ministro, durante meses las largas filas en los surtidores se convirtieron en una de las principales expresiones de malestar de parte de la ciudadanía y particularmente del transporte. ¿Qué cambió concretamente para que hoy ya no veamos aquellas largas filas en los surtidores? ¿Se puede decir que la política de combustibles del gobierno está comenzando a dar frutos, se está comenzando a dar resultados? ¿Cómo está? Muy buenos días. Le escucha el país y el mundo a través de Panamericana.
1: De que ya tenemos buenos resultados de esta intervención de YPFB. La gente estaba incrédula, unos decían que era un show,

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0: Les voy a contar la historia de dos muchachos que en su juventud solían llevar serenata a la misma chica. El tiempo los separó y fue también el tiempo el que se encargó de reunirlos otra vez. Y esto fue lo que sucedió al reencuentro.
1: Amigo, ven, te invito a una copa.
2: Ya no tomo, gracias.

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1: Son las 9 de la mañana con 25 minutos.
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0: Son las 9 de la mañana con 40 minutos.
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1: Son las 10 de la mañana con 11 minutos.
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0: Son las 10 de la mañana con 25 minutos.
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1: Son las 10 de la mañana con 59 minutos.
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0: Son las 11 de la mañana con 12 minutos.
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Bien, amigos y amigos, son exactamente las 11:33 minutos. Excuse me, dirán Tomasco, ¿qué ha pasado? Se ha quedado dormido. No ha sido que nos hemos quedado dormidos, hemos estado con unas actividades, pero ya estamos aquí firmes, como siempre, para echarle candela a las noticias en esta jornada. Jornada de lo que es viernes, Friday, 11 de septiembre del año 2026. Saludos fraternos a todos y a todas, por favor. Saludos fraternos a todos y a todas. En esta jornada estaba leyendo a través un WhatsApp aquí que decía, por favor, y me confundí. Bueno, gracias amigos y amigos, un saludo fraterno a los amigos allá en Yayagua, Norte Potosí, 91.5, Yapacaní, provincia de Chile, 89.1, San Julián, provincia de Ñuflo, Chávez, 90.7, y Montero Norte Integrado, 103.9, Guara Comunicación, cadena radial de la integración.

Bien, amigos y amigos, son exactamente las 11:36, 11:36, y gracias por estar en compañía de Guara Comunicaciones, Guara Communications. Saludos fraternos a los amigos en Montero, Norte Integrado 103.9, y a la gente que nos sigue a través de nuestra página web www.guaracomunicaciones.com. Rápidamente arrancamos con las principales noticias que hoy marca la agenda informativa. Cuando son las 11:37, tenemos el periódico La Razón, seguimos creciendo, usted tiene la razón. Comisión detecta venta anticipada de combustibles e interviene búnker de YPFB, dice. El viceministro de Transparencia informó que se identificó a 300 usuarios irregulares que interactuaban con los sistemas. Seguimos, gobierno cuestiona gastos de bolivianos 470 millones en búnker de YPFB que no dio resultados. Zamora denuncia mafias en YPFB y dice que intervención redujo filas por combustible. Gobierno prevé reducción de salarios en el sector público para bajar gastos.

Bien, amigos, gracias, gracias por estar como siempre en compañía de Huara Comunicaciones. Huara Communication, cadena radial de la integración. Huara Comunicaciones, cadena radial de la integración. Y vamos a seguir con el desarrollo de las principales noticias a esta hora de la mañana. ¿Qué más tenemos? Vamos a ver acá en lo que es el segmento Economía y Empresa. Tenemos por acá, Caínco respalda Puerto Buchi, pide nueva salida al Atlántico. CAN y OASI sellan alianza para integrar espacio aéreo andino. ASOBAN propone mayor flexibilidad financiera y tasas de interés libres. SIN avanza hacia un esquema de cumplimiento voluntario y deja atrás la fiscalización, dice. Son algunas noticias importantes a esta hora de la mañana. Aquí nos trae el periódico La Razón. Seguimos creciendo. Usted tiene La Razón. Bien, vamos a ver qué se trata. El búnker. Gobierno cuestiona gastos de bolivianos 470 millones en el búnker de YPFB que no dio resultados. Garantizar la transabilidad de combustible y evitar su desvío y contrabando, dice. El viceministro de Transparencia, Emil García, cuestionó este viernes el gasto de bolivianos 470 millones en los últimos 5 años para la implementación del búnker de búnkeres digitales que no lograron garantizar la transabilidad del combustible ni evitar su desvío y contrabando. En ese marco anunció la intervención este viernes de la Agencia de Gobierno Electrónico y Tecnologías de la Información y Comunicación, AGETIC, y el búnker digital de YPFB en La Paz, cuya misión era justamente detectar estas irregularidades. Los bolivianos hemos gastado más de 470 millones de bolivianos en 5 años para montar búnkeres digitales. Sin embargo, no hay un sistema informático digital. Dice, no hay un sistema informático digital para la transabilidad de la información sobre el combustible, dijo García.

Bien, amigos y amigos, son las 11:41 minutos, y de esta forma estamos, como siempre, junto a ustedes, compartiendo música e información para que usted sea la persona más y mejor informada a través de Guara Comunicaciones, Guara Communication, cadena radial de la integración. ¿Qué más? Y explicó que el problema en la distribución de combustible evidencia que los sistemas tecnológicos de YPFD no contaban con una alerta suficiente para detectar las inconsistencias. Asimismo, dijo que la responsabilidad no apunta solo a la parte operativa que manejaba el búnker, sino también a los ejecutivos por disponer ese monto en el pasado y que no han podido generar soluciones estructurales al contrabando y desvío de que se institucionalizó en el pasado. Informó además que con la intervención identificaron a 300 usuarios que interactuaban con los sistemas de la estatal petrolera.

Amigos, amigos, son exactamente, ¿qué hora? Las 11:45 minutos, 11:45 minutos. Seguimos con más noticias. Comisión aprueba proyecto de ampliación de estado de excepción por 90 días. Quiroga acusa Evo Morales de rechazar la justicia boliviana. Bolivia y Estados Unidos acuerdan fortalecer la relación bilateral. Andrónico rechaza acusaciones de Evo y le pide pruebas. Luis Arce amplía su declaración y pediría salir de prisión preventiva. Quiroga cuestiona ampliar el estado de excepción y pide reformar la constitución política del estado. Paz busca acuerdos políticos con Quiroga y Doria Medina en cuatro temas. El presidente mencionó a Manfred Villa como otro actor político que podría sumarse a los acuerdos en particular, dice. Fiscalía convoca a empresario como testigo en el caso que involucra a Cerimedo. Jofre recibió la notificación el 7 de septiembre del alto. La citación advierte que una eventual inasistencia podría derivar en que lo detengan, ¿no? Claro. Almendras y Montenegro ya declararon por el caso Zapatero. La investigación también contempla a Rodríguez Zapatero y a su colaboradora María Gertrudis Alcázar. ¿Qué más? Morales acusa a Entel de cortar el internet en el trópico y denuncia censura con servicios básicos. Rechazamos enérgicamente el corte de telecomunicaciones y servicios básicos como un mecanismo de censura y coacción contra el pueblo. Diputados aprueban resolución para acelerar leyes en favor de las víctimas de Viacha. La Alcaldía de La Paz inaugura la Casa de la Mujer en Mallaza. Estados Unidos destina al país 2.5 millones para combatir la trata de personas. Denuncian el biocidio y tortura a un perro comunitario en La Paz, dice. Sevilla y alcalde de Viacha gestionarán resarcimiento para afectados por explosión. El gobernador anunció que se tocarán las puertas de organismos de cooperación y se valorará el mecanismo de apoyo para las familias. Santa Cruz, gobernación impulsa oportunidades para jóvenes emprendedores. Jóvenes con ideas de negocios podrán acceder a capacitaciones y a la posibilidad de obtener capital semilla. Defensa Civil y el Banco Interamericano de Desarrollo coordinan fortalecer gestión de riesgos y de desastres. Estos trabajos tendrán especial atención frente a los escenarios climáticos asociados al fenómeno del Niño. Guanuni, dos mineros mueren en accidente laboral. De manera preliminar, se presume que la causa del fallecimiento fue una explosión de dinamita. Y bien, amigos, gracias por estar en compañía de Guara Comunicaciones, Guara Communication, cadena radial de la integración. Guara Comunicaciones, cadena radial de la integración, cuando son exactamente las 11:48 minutos, 11:48 minutos. Gracias, amigos. Seguimos con más noticias a esta hora de la mañana, 11:48 minutos.

Bien, amigos, amigos, son exactamente qué horas son, las 11:50 minutos, y vamos a seguir repasando más noticias. Por supuesto, nos vamos al periódico El Día. ¿Qué nos trae el periódico El Día a esta hora de la mañana? El periódico El Día.

Bien, amigos, amigos, seguimos, por supuesto, a esta hora de la mañana, recreando más noticias para que usted, como siempre, sea la persona más y mejor informada a través de Guara Comunicaciones, Guara Communication, cadena radial de la integración, señores. Acuerdo con el FMI, gobierno plantea reducir el 30% el gasto en salarios públicos y contratar menos personal. El gobierno se compromete a limitar nuevas contrataciones y mantener el crecimiento de la masa salarial por debajo del crecimiento del Producto Interno Bruto Nominal durante los próximos años. ¿Qué les parece? ¿Qué les parece? Esto es noticia que hay que leer, y esto un poquito aquí nuestros amigos aquí de Montero tendrían que tomar en cuenta, ¿no? Están reduciendo el personal, reduciendo la masa salarial. Y aquí, ¿qué pasa, señores? Bueno, he visto otra noticia, sí, es en Herbol, creo, donde esta mañana compartíamos que van a bajarse los sueldos. Por acá, algún lugar vi eso. Voy a verificar luego si es acá o en el periódico El Día también. Bien, dice aquí, acuerdo con el FMI, gobierno plantea reducir en 30% el gasto en salarios públicos y contratar menos personal. El gobierno se compromete a limitar nuevas contrataciones y mantener el crecimiento de la masa salarial por debajo del crecimiento del Producto Interno Bruto Nominal durante los próximos años. El acuerdo con el Fondo Monetario Internacional, el gobierno plantea reducir el gasto de las cuentas públicas y el déficit fiscal. Para este objetivo, entre otras medidas, propuso un ajuste al 30% en los salarios en las entidades a nivel central del Estado y limitar nuevas contrataciones. Hay varios ajustes que vamos a realizar, ya sea por planilla, pero también por otros gastos en el ámbito de gastos corrientes, que son superfluos, o también en el ámbito de inversión, dijo el ministro de Economía, Cristian Morales, anoche en una entrevista con Unitel. Además, el gobierno se comprometió a limitar nuevas contrataciones y mantener el crecimiento de la masa salarial por debajo del crecimiento del Producto Interno Bruto Nominal durante los próximos años. Esta estrategia, con la que se proyecta reducir la masa salarial por encima del 1% al Producto Interno Bruto a lo largo del periodo del programa, ayudaría a reducir la brecha de remuneración entre el sector. A ver, esta estrategia, es que estoy pensando en otra cosa, otros problemas, ¿no? Esta estrategia, con la que se proyecta reducir la masa salarial por encima del 1% del PIB a lo largo del periodo del programa, ayudaría a reducir la brecha de remuneración entre el sector público y el privado, y revertiría parcialmente el incremento del 4% del Producto Interno Bruto que tuvo lugar bajo el gobierno anterior, señala el memorándum de políticas económicas y financieras que Bolivia presentó al FMI. Este ajuste fiscal busca que el gobierno reduzca las brechas entre sus gastos e ingresos y disminuya el déficit público al 3,8% del Producto Interno Bruto para el 2028. En el marco del programa con el FMI, que es un programa de 36 meses, lo que se acuerda es llegar en el 2028 con un déficit fiscal de 3,8%, que es un déficit que te permite tener mayor movilidad respecto a tus finanzas públicas, informó Morales.

Entre otras medidas, se contempla la eliminación a la subvención de los combustibles en el 2027, lo que podría provocar un incremento en las tarifas de transporte y en los precios de diversos productos. Para amortiguar este impacto, el gobierno prevé fortalecer los programas de protección social orientados a sectores más vulnerables. Justamente viene otro mecanismo similar al bono PEPE que hemos realizado en la presente gestión, pero incorporando algunos actores que de la evaluación de esta exitosa transferencia. Le pensamos que tal vez se habría quedado afuera, dice, pero incorporando algunos actores que de la evaluación de esta exitosa transferencia realizamos, que tal vez se habrían quedado afuera, señaló. Entre las medidas acordadas también están, también se evaluará la gestión de la inversión pública con apoyo del FMI para identificar mejoras en la planificación, ejecución y eficiencia de los recursos destinados a obras, así como las reformas en la forma en que el Estado interviene en la economía. La semana pasada el gobierno presentó a la Asamblea Legislativa Plurinacional el proyecto de ley para crédito FMI por 1.369 millones de derechos especiales de giro equivalentes aproximadamente a 1.900 millones de dólares para apoyar el programa integral de reformas económicas.

En esto, Zamora alerta sobre mafias dentro de YPFB y la ANH por desvíos de carburantes. Baja 30 centavos. Banco Central de Bolivia fija el boliviano 12,04. La cotización oficial del dólar para este viernes, Friday. Con este nuevo ajuste, la cotización oficial acumula un descenso de 60 centavos en dos jornadas, luego de alcanzar 12,64 el miércoles. El Johnny Fernández se abstiene de declarar en el caso del supuesto sobreprecio en compra de hospitales móviles. El abogado del exalcalde sostuvo que la investigación no establece un parámetro que demuestre la acusación y afirmó que ya no corresponderían nuevas citaciones para declarar.

0: Bien, amigos, amigos, son exactamente las 11:57 minutos, 11:57 minutos, y a esta hora de la mañana queremos saludar a nuestro querido amigo Pepo Antelo. Con Pepo Antelo nos topamos ahí en la alcaldía municipal de nuestra ciudad de Montero. Nuestro amigo Pepo Antelo es abogado de profesión, también es periodista radial, periodista deportivo, así es, tiene varios oficios nuestro querido amigo Pepo Antelo. Pepo Antelo, pero usted hoy tenía una novedad que quería compartir con la audiencia de Vara Comunicaciones sobre algunos trámites que se vienen realizando en el gobierno municipal de nuestra ciudad de Montero. Muy buenos días. Adelante, Pepo Antelo.
1: ¿Cómo está Tomás Coca, amigo de todos, enemigo de nadie? Así que, ¿cómo está Tomás? No, decirle de que precisamente el día de ayer, en una reunión dentro del Consejo Municipal ordinaria, le dieron permiso para que don Rafael Paz, uno de los inversionistas de Celina y de varias urbanizaciones, y presidente del CUD Azucarero Guavirá, y en representación de varios urbanizadores de la ciudad de Montero, propuso, ¿no? Y desnudó prácticamente varias falencias que hay dentro del municipio y del gobierno municipal en cuanto a la presentación para la aprobación de urbanizaciones. Y en sus palabras textuales decían, ¿no?, que le ponen trabas, que los requisitos son muchos y algunos que no son indispensables, y prácticamente están corriendo a los urbanizadores de este municipio. Y prueba de ello decían, ¿no?, que ya llevamos hasta 2-3 años intentando gestionar, y le ponen pelo a la leche buscando cualquier cosa para trabar cualquier iniciativa de inversión que tengan los urbanizadores. Usted es testigo, Tomás, como muchos vivientes y estantes y habitantes y los que están de paso de esta ciudad. Por ejemplo, camino a Moyurina, usted ve la urbanización pavimentada, con parque, con condiciones habitables y que embellece pues el crecimiento de la ciudad de Montero. Y creo que este tipo de obstáculos, que si bien es cierto son de orden legal, ¿por qué? El motivo obedece de que el Código de Urbanismo y Obra ha sido un copy-pegue de un modelo que presentaron para la ciudad de Santa Cruz hace 20 años atrás. Entonces, y ese Código de Urbanismo está obsoleto, cuenta con requisitos que a veces que no se pueden pues presentar o cumplir. Y se han venido dictando normas supletorias o de emergencia para que acomodar de alguna u otra forma. Y entonces todo eso obedece a que es necesario, y lo entendió así precisamente el Consejo Municipal a través de todos los consejos, todos los honorables concejales, que por cierto son jóvenes y que tienen gran ímpetu de querer hacer bien las cosas, y eso es bueno para Montero, eso es bien. Entonces, tomaron atención de lo que presentaba don Rafael Paz, representador del Grupo Paz y de los urbanizadores, y prueba de ello de que él tenía un proyecto de urbanización cerca del municipio colindante, que es Saavedra, y automáticamente le estaban poniendo trabas y que se cumplía el plazo para poder aprobar ante el Ministerio de Obras Públicas también las urbanizaciones, que es un requisito además. Entonces todo ello implicaba de que se reunieron por la tarde y se aprobó para salir de este tema. Pero les vuelvo a decir, el tema es de fondo. Hay que buscar de cómo cambiar ese código de urbanismo y de obras para regularizar. Porque no puede ser que un lote de terreno cerca de la plaza principal pague el mismo monto que un terreno de La Pampa. Entonces esas patentes o esos escalas que cobran en la parte impositiva, creo que debe ser regularizada. Noté también que en la dicha reunión uno de los concejales estaba ya presentando un proyecto para regularizar todo esto. Creo que la tarea es ardua y considero muy necesario y pertinente de que se tome atención tanto la parte ejecutiva del gobierno municipal como la parte legislativa, y una tarea conjuntamente con lo que invierte en plata. Porque aquí se trata, Tomás, de que hay que tomar en cuenta de que el urbanizador invierte plata ya para poder recuperar a largo plazo a través de la venta de los lotes de terreno para futuros habitantes, y automáticamente el gobierno municipal se vuelve en un socio sin capital, porque añadido a ese proyecto de urbanización el 35 a 40% se le transfiere para mejoras de escuela, de plaza, ¿no? Y áreas verdes y áreas de equipamiento, y tomando en cuenta que a lo futuro esos lotes de terreno van a generar pagos de impuestos que van a engrandecer las arcas del gobierno municipal. Entonces, creo de que debe tomar nota muy seria la parte de la parte ejecutiva de la predisposición del Consejo Municipal en pleno. Los jóvenes se han puesto la camiseta el día de ayer y ojalá se llegue a consolidar todo aquello, ¿no? Eso es lo más importante. Y daba un ejemplo, don Rafa Pano. ¿Aló?
0: Sí, no, decía usted, daba un ejemplo, Rafa Paz. Adelante.
1: Daba un ejemplo, Rafa, por ejemplo, de que en otros vecinos colindantes, y palabras textuales, decía, por ejemplo, el municipio de Guarne cuenta con 17.000 hectáreas urbanizadas, cerca de 200 o 300 urbanizaciones en lo extenso de todo su territorio, su jurisdicción. Y decía, Montero apenas tiene 3.000. ¿No? Entonces, si usted compara la magnitud de loco alcalde que tiene Guarne, entonces sabe a qué está jugando, pues, y a qué está apostando para generar ingresos en los futuros. Y nosotros estamos muy lentos en el accionar ese con 3.000. Y es más, municipios, por ejemplo, como El Torno y otros que están ahí cerca del Uruguay, ya tienen 7.000 e inclusive hasta 6.000 hectáreas urbanizadas. ¿No? Pero creo de que nos estamos quedando muy rezagados. Y cuidado ese loco alcalde que hay en Guarne, si ya se quiere robar la mamita de Cotoca, se nos venga y se quiera meter pues aquí hasta Mayurina, su colindancia de Guarne. Entonces es nomás tomar en cuenta varios aspectos y ponerse la polera por la ciudad de Montero.
0: Perfecto. Bueno, ahí están las palabras de nuestro amigo Pepo Antelo en esta jornada de viernes 11 de septiembre. Gracias, Pepo. Un saludo fraterno. Hasta un próximo contacto.
1: Igualmente, Tomás, un placer, hasta luego.

Gracias, amigos, como siempre, por estar en compañía de Huara Comunicaciones, Huara Communication, cadena radial de la integración. Y seguimos con más noticias a esta hora de la mañana. Política, la misión de la OEA, dice, llegaría a Bolivia en las próximas semanas para fortalecer la gobernabilidad y paz social, dice la noticia. El objetivo de la misión será facilitar el diálogo con distintos sectores, fortalecer la gobernabilidad democrática y contribuir a la preservación de la paz social, informó este jueves la Secretaría General de la OEA.

Y seguimos, amigos. Andrónico a Evo, tus informantes te mienten. Por eso estás como estás. Duro el Andrónico, señores. El ex senador publicó un desmentido después de que Morales lo denunció públicamente de concesiones mineras que estarían a nombre de familiares, dice. Lo leí esta mañana esta nota, pero se los leo nuevamente para ustedes para que puedan recrearse un poco, puedan disfrutar de esta nota.

Andrónico Rodríguez negó la acusación de Evo Morales contra su persona y emplazó al exmandatario a presentar las pruebas respectivas. El ex senador publicó un desmentido después de que Morales lo denunció públicamente de concesiones mineras que estarían a nombre de familiares. Tus informantes patriotas, entre comillas, te mienten y siempre te mintieron. Por eso estás como estás, afirmó mediante un posteo en redes sociales. ¿Cómo estás, señor? ¿Todo liquidado o qué? Rodríguez desafía a Morales a formalizar una denuncia ante las instancias judiciales. Te emplazo a que muestres las pruebas hoy mismo y te reto a que presentes una denuncia formal ante las instancias judiciales. Basta de tirar la piedra y esconder la mano. Sostuvo Andrónico. ¿Qué les parece, no? ¿Qué les parece? Andrónico lo ha arrinconado, Evo Morales, con toda energía le ha dado, ¿no? Rodríguez afirmó que las recientes acusaciones forman parte de una práctica de, entre comillas, guerra sucia que Morales habría utilizado contra él desde el 2022, cuando, según señaló, lo acusó de reuniones internas de estar involucrado en hechos de narcotráfico, negocios millonarios con Mercurio, supuesto negocio con el arcismo, recepción de dinero para campaña electoral, pagos para evitar la habilitación de Morales y entrega de dinero a dirigentes. Calificó esas acusaciones de mentiras, chismes y rumores y cuestionó que Morales recurra ahora públicamente a este tipo de señalamientos. Qué lamentable que un líder al que admirábamos tanto recurra a la guerra sucia contra sus propios hermanos, manifestó. Rodríguez atribuyó las acusaciones a la falta de ideas y al temor ante el surgimiento de nuevos liderazgos y sostuvo que Morales busca frenar el crecimiento de una alternativa política joven. Lanzar sospechas al aire para manchar mi nombre y bloquear el crecimiento de una alternativa joven no es un acto de valentía, es la muestra de un liderazgo agotado que destruye todo lo que ya no puede controlar, afirmó. El senador también acusó al expresidente de intentar mantener un monopolio del poder y advirtió que las nuevas generaciones no están obligadas a someterse a su liderazgo. El recambio generacional no te pide permiso ni te debe sumisión, sostuvo. Finalmente, Rodríguez acusó a Evo Morales de contribuir a la división del movimiento popular. En vez de unificar, divides al movimiento popular. En vez de contribuir con ideas y propuestas al país, haces política basada en la mentira y la persecución, concluyó. Duro, duro, Andrónico. 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

Bien, amigos y amigos, seguimos, por supuesto, cuando son las 12:19, pues vuelve a apelar a Tuto Samuel para un acuerdo en cuatro grandes temas. Dice, el presidente dijo que no se puede desaprovechar el 87% que según él comulga en ideas en la Asamblea Legislativa Plurinacional. Puso en tapete cuatro ejes: leyes, constitución política del Estado, 50-50 y el futuro de la subvención. Bien, estas son las noticias a esta hora de la mañana, cuando mediodía, 12:20, Cámara de Diputados aprueba ley para restituir derechos de policías y militares dados de baja por la crisis del 2019. El proyecto fue aprobado por más de dos tercios este miércoles y fue presentado por los diputados proyectistas Carlos Alarcón y Alejandro Reyes. Gobierno denuncia gastos de bolivianos 470 millones en búnkeres digitales de YPFB que no generaron soluciones. El informe fue proporcionado por el viceministro de Transparencia, Yamil García, en el marco de la intervención que el gobierno realiza mediante una comisión en YPFB. Comisión denuncia desvío de 22 millones de litros de combustible. Hay 30 investigados. Se han encontrado 22 millones de litros desviados para tener un contexto un departamento productor como Santa Cruz se quiere 3 millones de litros por día. Ese es el grado de desintegración que estamos.

Bien, amigos, amigos, gracias, gracias por estar en compañía de Guara Comunicaciones, Guara Communication. País, Senado aprueba crédito de 40 millones de dólares para saneamiento y titulación de tierras en el país. La operación financiera busca respaldar el proceso de regularización de la propiedad agraria en distintas regiones del país. Los recursos estarán destinados a avanzar en la identificación, saneamiento y entrega de documentos sobre los terrenos. Citan al empresario Robin Joffre por el caso de enriquecimiento ilícito de Cerimedo. Poco después del atentado, Nadia Beller los involucró en presuntos negociados y hechos de corrupción. Santa Cruz reportan un sismo de magnitud 4.4 en la provincia de Chilo. Es al menos el segundo sismo que se registra en esta región cruceña. Poco más de 10 días, dice. ¿Qué más? Joven vendedora enfrenta a presunto atracador y le quita el arma de juguete en pleno centro cruceño. Alcaldía recupera las aceras del segundo anillo ocupadas por talleres y comercios de motos. Bien, estas son las noticias que tenemos a esta hora de la, del mediodía, cuando son las 12 con 22 minutos. 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

Y bien, amigos, amigos, seguimos ahora en el segmento opinión. El arte de anestesiar la crisis, dice. La reciente inmovilización del 3% de los depósitos bancarios mediante la reserva monetaria restringida, resolución 131 quebrado 2026, que retira de golpe cerca de 3.500 millones del mercado, dice. Artes de anestesia a la crisis, dice el titular de esta línea editorial del periódico El Día, ¿no? Dios te bendiga, 9 de septiembre, ya saben lo que pasó, un 11 de septiembre, ¿no? 11 de septiembre, pero aquí 9-11 ponen. Me imagino que debe ser 11 de septiembre. El culpable artificial perfecto, IA, dice. El culpable artificial perfecto, IA, dice. Mil días que se ordenaron a la Argentina, dice Enfoque Internacional.

E bien, aquí tenemos, dice, la hipocresía de la ONU, dice, bajo el pinocchio, el puñal envenenado. Vamos a leer a ver esta nota del puñal envenenado. Por primera vez en mucho tiempo, la ONU parece hablar con sinceridad poco habitual sobre Bolivia. Reconoce la presencia de mafias, crimen organizado transnacional, narcotráfico, lavado de activos, minería ilegal y trata de personas, además de advertir que estas redes penetran las instituciones y desestabilizan la sociedad. Los datos son contundentes. Los cultivos de coca crecieron 7% en el 2025 hasta 36.400 hectáreas, mientras la superficie sedentaria alcanzó 14.400 hectáreas. La pregunta inevitable es, ¿por qué hablan recién ahora? Durante casi 20 años del gobierno del MAS, la ONU mantuvo un tono mucho más complaciente frente a un régimen que amplió la superficie legal de coca, debilitó la política antidroga y negó reiteradamente la dimensión del narcotráfico y la presencia de grandes organizaciones criminales. Cuesta imaginar que hoy haya desaparecido el tacto diplomático. La ONU suele ser mucho más severa con gobiernos que no pertenecen a la izquierda. Su repentina franqueza revela una evidente hipocresía. Exige actuar ahora contra lo que durante años toleró abiertamente, dice el penoco, el puñal envenenado.

0: Sabemos, amigos, gasolina importada por privados comienza a venderse a 18 bolivianos el litro en Santa Cruz. El combustible Ultra Premium 100 llega desde Argentina y se comercializa sin subvención estatal. Biopetrol habilitó puntos de venta en Santa Cruz y Montero. Contigo solo. Y bien, amigos, antes de continuar con más noticias, nos vamos hasta el norte de Potosí con nuestro amigazo periodista de guerra, Ronald Serrano. Ronald, muy buenas tardes. Adelante.
1: Y bueno, en principio, un cordial saludo pues a todos quienes van escuchando Guara Comunicación a esta hora de la mañana. Y comentar, ya pasó el mediodía acá en el norte de Potosí, te cuento que ya la temporada de invierno ya casi ha pasado, ya hay sol pleno. Solamente los vientos por las noches está haciendo pues bastante frío, pero de cualquier manera las actividades no podían faltar acá en todo nuestro querido norte Potosí. Bueno, contarte que acá en Uncía particularmente ya está llevándose a cabo pues los predios a la fiesta del Arcángel San Miguel, que van a ser pues este año el 26, 27 y 28 de mes de septiembre, es lo que se ha fijado, y hemos podido ver que ya las fraternidades están ensayando ya hay ese ambiente festivo pues acá en todo el norte de Potosí, con la realización de esta entrada que vamos a tener pues allá para al fin del mes de septiembre. Bueno, en cuanto consciente pues el gasolina.
0: Bien, antes de que pasemos a este punto de la entrada folclórica de San Miguel en honor al patrón San Miguel en el norte de Potosí, nuestro amigo Ronald Serrano ha sido bailarín, es dirigente. ¿Cuál es el papel que tiene? ¿O un vecino más, un periodista más que cubre esta actividad artística, folclórica, patronal? ¿Cuál es el rol que cumple Ronald Serrano?
1: Bueno, después de 26 años, pues hemos dejado el folclore aquí en Uncía. Ahora estamos, pues ya dedicados este año, vamos a transmitir vía Facebook para toda la gente que nos va a escuchar largo y ancho del mundo, ¿no? Vamos a transmitir. Porque cansa también, Tomás, cansa tantos años de estar regentando la festividad del Arcángel San Miguel. Este año vamos a transmitir vía Facebook para todos los amigos oyentes, por los que estamos tomando ya las previsiones. Y este año vamos a dedicarnos a transmitir toda la maravillosa entrada y también todas las actividades que tenemos acá en el municipio de Uncía, para que la gente pues, en el interior del país pueda ver todo lo que las maravillas que va a haber acá en el norte de Potosí, particularmente en Uncía, Tomás.
0: Perfecto. Bueno, ahora sí, nuestro querido amigo Ronald Serrano, estos días de la festividad va a estar dedicado exclusivamente ya a la actividad periodística, comunicacional, no tanto ya a la parte organizativa. 26 años impulsando junto a un equipo la entrada folclórica. Ahora, ¿quién se ha hecho cargo? ¿Quién ha tomado la posta para continuar con este trabajo, querido Ronald Serrano?
1: Bueno, es un joven que ha llegado de allá de Sucre, se llama Edson Aníbal. También está pues como nuestro amigo, gran amigo conocido, Héctor Flores. Ellos son los que han tomado el mando. ¿Todo por qué? Porque ya creo que hay bastante agotamiento, no más tantos años estar con ustedes así abajo. Pero lo importante es que ahora vamos a ver la verdadera capacidad de todos los dirigentes, nuevos dirigentes que van a asumir este año. Pero te comento que acá del 100% de uncieños, ya no hay un 100, debe haber un 20%, Tomás. Estuve haciendo una encuesta ayer.
0: El otro 20% están en Yapacaní, los uncieños.
1: Sí, pues todos se han ido, ellos casi llegan solamente para ahí, pero aquí la clave es el que organiza la festividad tiene que estar pues compenso de todo lo que pasa, pero lastimosamente han inmigrado un 80%, es gente que ha venido del sector rural, ellos son los que están pues dominando, como se dice en este caso, y nomás eso es lo que está pasando acá en Uncía. Bueno, Tomás, lo que necesitas saber tú, hoy en la mañana, pues desde el primer sol de la mañana me he preparado para ir a recibir al vicepresidente pues de acá de Bolivia. Nos han comentado que también tenía que llegar Edman Lara, el vicepresidente de Bolivia, ¿no? Pero hasta las 11 y media hemos corteado duro y fuerte, no ha podido llegar, todo por los problemas que se presentaron en Viacha, han postergado para una nueva oportunidad, pero no ha llegado, les han dejado con los rulos hecha. Allá tenía que llegar a Mercaimaya a inaugurar una unidad educativa, un mur que han hecho, un mur perimetral en la diagonal de Jaime Mendoza, por eso que no ha podido llegar y la gente se ha quedado pues sin poderlo ver a Edmán Lara en esta oportunidad.
0: Bien, entonces, falsa alarma, ¿no? Llegó el vicepresidente Edmán Lara a Merck Anmay y luego parece que tenía que ir a Llayagua.
1: Tiene que ir a Llayagua.
0: Bueno, no hay tal. ¿Qué ha pasado? Problemas de Viacha. Bueno, ahí está, nuestro querido amigo Ronald Cesano, desde Uncía Norte, Potosí, Llayagua, compartiendo con nosotros noticias. Ya Uncía, cuando son 11 de septiembre, ya va viviendo un ambiente festivo rumbo a la fiesta del patrono San Miguel. Bueno, Ronald Cesano, un placer, como siempre, conversar con usted y a seguir echándole candela a la vida. Hasta un próximo contacto, querido Ronald.
1: Bueno, Tomás, antes de despedirme, decirte pues que vamos a crear una página de la festividad del Arcángel San Miguel acá en Uncía. Nomás puedes acoplarte. Estamos en Don Fede y San Miguel, mi persona y Noéver, vamos a hacer un grupo para poder transmitir todo lo que pasa. Esta vez vamos a meterle comunicación al 100%, más y nomás te vamos a dar la página, el nombre, todo, para que tú puedas acoplarte también, así de cualquier manera, como comunicación social, vamos a estar bajando la señal, Tomás. No te preocupes, este año también vas a tener todo lo concerniente al municipio de Uncía, Tomás. Perfecto. Y con esa información, bueno, Tomás, diariamente vamos a estar a tener más tiempo para poder estar haciendo comunicación, y un saludo cordial a los grandes amigos que se encuentran en Yapacán.
0: Hasta luego, que esté muy bien, querido Ronald. Hasta un próximo contacto.

Y bien, un saludo a nuestro querido amigo Juan Carlos. Así es, Juan Carlos, conocido entre los amigos como Chapas. Él es técnico en telecomunicaciones, radio, televisión, y en este momento nos indica que se encuentra en Yapacaní y está monitoreando la señal. Nos dice, estoy en Yapacaní, está saliendo bien la radio. Gracias, querido Carlos. Un saludo fraterno a Juan Carlos allá en Yapacaní. Él vive en Santa Cruz, pero es oriundo de Oruro, pero como mucha gente también migró sus padres acá al oriente y él también junto a sus padres. Bueno, amigos, seguimos, por supuesto. Vámonos a recrear las principales noticias que tenemos a esta hora de la mañana en el periódico eldeber.com.bo a esta hora del mediodía. Mediodía, señores, 32 grados la temperatura. El bono Juancito Pinto sube a bolivianos 300 y ahora se podrá cobrar desde el celular, señores, con ya está, ya puede cobrar, ¿no? O ya está, sí, así se llama la aplicación, ¿no? Todo cambia, ¿no? Así es, amigos, cambia, todo cambia.

Bien, amigos, gracias. Bueno, Juancito Pinto sube a Bolivianos 300 y ahora se podrá cobrar desde el celular, señores. Celucach. Se viene octubre, el gobierno ve conveniente ampliar el estado de excepción y se prepara para defender al pueblo, dice. Desvío de combustible, entra en juego la GTIC e interviene el búnker digital. Zamora garantiza la provisión de 3 millones de litros diarios de combustible a Santa Cruz y habla sobre las mafias sicilianas. Son las famosas, ¿no? Pero bueno, deben ser otras mafias. Bien, amigos, gracias por estar en compañía de Guara con quien me ha sido, pues tengo una hija que es intransigente total, señor, uno lo vuelve loco. Bueno, seguimos. Zamora garantiza la provisión de 3 millones de litros diarios de combustible a Santa Cruz y habla sobre las mafias. País, heridos con rostros quemados y fracturas siguen hospitalizados a una semana de la tragedia de Viacha. Mototaxistas suspenden los bloqueos en Santa Cruz y dan plazo hasta octubre para dar para una solución. ¿Qué más tenemos, amigos? ¿Qué más tenemos en esta jornada? Comandante de Santa Cruz, no se puede tapar el sol con un dedo. Hemos sido azotados por el desborde de la criminalidad. YPFB y la ANH intensifican controles en surtidores ante denuncias de desvío de combustibles, dice. Conflicto, sondeo del IPSE, refleja amplio rechazo a los bloqueos. El 81% pide ampliar el estado de excepción. El Deber narró en una edición especial el ataque que cambió el mundo hace 25 años, señores. En 2011 fue, ¿no? 11, 26, hace 25 años. Tembló en Ichilo, dice. Un sismo de una magnitud de 4.4 se registra cerca de Yapacaní, pero no causó daños, dice. La cotización del dólar baja 38 centavos en 24 horas. Seguridad, conductor de ambulancia queda atrapado entre los fierros tras colisionar con un micro. ¿Qué más tenemos a esta hora de la mañana? Investiga la muerte de una persona hallada en un domicilio en la Radial 14. Gobierno recuerda que la subvención a la gasolina está vigente solo hasta enero 2027. Venezuela, Leopoldo López calificó a Luis Arce como pichón de dictador, dice. ¿Qué más? Santa Cruz, pacientes esperan 4 meses por cirugía en el oncológico. País, repatrian de Rusia a un boliviano reclutado para el ejército. Bien, amigos, con eso me despido. He hecho hoy día media máquina. No he tenido chance de descansar bien. Así que, bueno, gracias a todos y a todas. Que tengan una feliz tarde noche. Nos encontramos tomorrow, Ayapunchay, con todas las energías para echarle candela a las noticias. Que tengan todos una feliz tarde noche.

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1: Son las 12 del día con 53 minutos.
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0: ¿Cómo están, amigos? Muy buenas tardes.
1: Muy buenas tardes, bienvenidos.
0: Al cerrar esta semana en el panorama de la noticia, resaltamos los principales temas noticiosos que han marcado agenda informativa y coincidencia en la sociedad boliviana es de trascendencia.
1: Por lo tanto, un primer elemento informativo se vincula con lo sucedido en Viacha, que sufrió dos detonaciones consecutivas en su infraestructura durante la tarde del 4 de septiembre, 14 de septiembre de 2026.
0: Inicialmente se había mencionado que las explosiones se originaron en un depósito de material pirotécnico y talleres de mantenimiento, lo que provocó una onda expansiva con afectaciones en un radio considerable hacia las viviendas aledañas, aunque se debe esperar para establecer las causas oficiales del siniestro.
1: Los reportes institucionales confirmaron el fallecimiento de 3 personas, decenas de heridos que requirieron atención médica en nosocomios locales y la desaparición de varias personas, por lo que las instancias de rescate desplegaron operativos en el perímetro para la contención de riesgos.
0: Bueno, y sobre el tema, las tareas de remoción de escombros en esa zona del siniestro militar experimentaron algunas dificultades técnicas, pues se dijo que había inestabilidad de las estructuras afectadas, por lo que se determinó verificar la existencia o no de artefactos activos antes de continuar con estas tareas.
1: La Fiscalía General del Estado inició las investigaciones orientadas a determinar las responsabilidades penales técnicas del hecho y, paralelamente, los legisladores nacionales, incluido el vicepresidente, se constituyeron en el lugar para realizar labores de fiscalización.
0: De su lado, el presidente Rodrigo Paz ha instruido a investigar a profundidad el caso, incluso ante la posibilidad de que este hecho haya surgido como un atentado.
1: Un segundo elemento que se ha registrado durante la semana se vincula con el tema del abastecimiento de combustibles, hecho que ha seguido marcando la agenda económica nacional.
0: En ese contexto se ha conocido, por ejemplo, que el órgano ejecutivo ha promulgado el decreto supremo 5701, instrumento legal que autoriza a las refinerías nacionales la importación directa de petróleo crudo para su procesamiento, buscando incrementar la producción combinada diaria de combustibles y reducir la dependencia de la importación de derivados terminados.
1: De igual manera, el sector productivo y agroindustrial mantiene negociaciones con el nivel central del Estado sobre los esquemas de precios diferenciados para el suministro de carburantes, tomando en cuenta que existen disposiciones vigentes que establecen montos referenciales específicos para los volúmenes destinados a la producción.
0: No obstante de estos elementos, se ha conocido de igual forma que el debate de fondo está en el sostenimiento o no de la subvención a los combustibles. Y por un lado existen quienes apoyan un levantamiento total del subsidio. Otros consideran que aún se debe mantener esta cobertura del Estado sobre los precios de los carburantes.
1: Incluso hoy hubo informaciones en sentido de que en el marco de un acuerdo crediticio con el Fondo Monetario Internacional, el Estado estaría comprometiendo levantar todas las subvenciones desde enero del 2027, algo que ya genera también comentario generalizado.
0: Un tercer elemento para considerar tiene que ver con el trabajo legislativo, que tiene múltiples iniciativas normativas referidas a una misma materia. Este aspecto podría generar, dicen, perjuicios en el trabajo de la Asamblea y del propio gobierno desde el enfoque de la gestión. Son, sin duda, estos tres elementos noticiosos de importancia que hemos puesto a su consideración para cerrar la presente semana.
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1: Una de la tarde, 9 minutos.
0: Ministro de Obras Públicas pondera avances reales de la intervención a YPFD y la ANH.
1: En Panamericana, el titular de Obras Públicas, Mauricio Zamora, destacó la decisión gubernamental de intervenir yacimientos petrolíferos fiscales bolivianos y la Agencia Nacional de Hidrocarburos. Pues pese a dudas iniciales, los resultados son evidentes y se ha logrado avanzar hacia la estabilización energética.
3: Buenos resultados de esta intervención de YPFD. La gente estaba incrédula, unos decían que era un show, pero la verdad habla por sí sola y se puede verificar con el tema de que ya no hay las filas que se tenía antes. Informar a la población que por instrucción de nuestro presidente, la comisión de intervención tenía tres ejes de trabajo. El primero y el más importante está vinculado con la emergencia, con la falta de abastecimiento de combustible en el país, especialmente en la parte de Santa Cruz, donde había una gran afectación al sector productivo. El segundo ámbito tenía que ver con soluciones estructurales, cambios profundos en YPFB para hacer grandes transformaciones. Y el tercer eje era el extirpar estas mafias que estaban en el sector hidrocarburo, ponerlas ante la justicia y hacer todo el trabajo para que sean juzgadas ante la ley. Pero estas, hay que decir a la población y ser claros, que estas mafias no solo estaban dentro, sino también fuera, porque Bolivia ha tenido un tiempo muy peligroso, donde el combustible se ha vuelto negocio y donde la subvención, desde mi punto de vista, ha sido el mayor daño que hemos tenido con la población.
1: La autoridad resaltó la regularización paulatina en el suministro de combustible para eliminar las extensas filas que se observaron durante varias semanas en surtidores del país. Respecto a las amenazas de protesta por parte de los conductores de mototaxis en Santa Cruz, abogó por diálogo ante las instancias pertinentes.
3: Yo estoy en Santa Cruz, yo he hecho recorrido por los surtidores y no tenemos filas. Eso es una gran noticia para Santa Cruz. En lo que es los mototaxistas, si ellos pueden informar de algún punto, actuaremos de manera inmediata, pero la idea es ir, ver y solucionar. En cuanto al resarcimiento, esto es sencillo. En vez de iniciar medidas, pueden ir a yacimiento, si queda un 10%, y lo solucionamos. Que no podemos tomar medidas de bloqueo y otros en vez de tomar la medida del diálogo. Creo que los bolivianos estamos cansados de que nos bloqueen, estamos cansados de que nos afecten el día a día, el trabajo. Así que los mototaxistas, como todos los ciudadanos, pueden acudir a una mesa de trabajo donde nos sentemos, veamos cuáles son sus pedidos y se lo soluciona. Solo falta un 10%. Ese 10% se lo va a solucionar. ¿Cómo se lo soluciona? Dialogando en yacimiento con las personas que tienen la atribución para esto. Entonces, yo pienso que vamos en buen camino. No tenemos que generar ya problemas, más de los problemas que ha tenido Bolivia. Tenemos que iniciar este nuevo ciclo que ya inició tiempo atrás y tenemos que pensar de aquí para adelante.
0: Finalmente, el ministro Zamora recalcó que el gobierno busca el desarrollo económico y productivo del país en base a la verdad y no en función a datos irreales, como sucedió con la subvención a los combustibles. Subrayó además que el Fondo Monetario Internacional no impone condicionamientos en su acuerdo.
3: Mire, la población tiene que estar tranquila, la soberanía de Bolivia está garantizada, nadie nos interpone nada. Lo que sí tiene que saber la ciudadanía es que se va a tomar buenas decisiones en base a la verdad. El Fondo Monetario Internacional no impone nada, no está condicionado a nada. Lo único es de que el presidente Rodrigo Paz mismo lo dijo, es de que los recursos, no tiene sentido de estar invirtiendo tantos recursos en una subvención cuando se deberían invertir esos recursos en puentes, en desarrollo, en educación, en salud. Otro tema muy importante es de que el YPFB sale de la comercialización y vamos a ser productores. Ahí lanzamos el decreto supremo 5701, donde ya las refinerías pueden importar su crudo y ya podemos producir. Y esto es un tema escalonado. Veremos cómo nos reunimos con la población y tomar las mejores decisiones, pero tienen que despreocuparse de que estamos haciendo las cosas correctas y Bolivia tiene que salir de esta gran mentira. Yo lo único que puedo decir es de que el peor daño que nos ha hecho a Bolivia, a los ciudadanos, es la subvención.
1: Una de la tarde, 14 minutos.
0: Consideran que no debe haber una iniciativa surgida del legislativo para ampliar el estado de excepción.
1: De igual manera, la mañana de este viernes, la senadora de Libre, Elena Pachacuté, ha ratificado la postura de su fuerza política respecto a los cuestionamientos a la posibilidad de ampliar el estado de excepción por otros 90 días más, y señaló que no se están registrando los procedimientos correspondientes.
0: Además, la senadora Elena Pachacuté ha mencionado que en realidad el Ejecutivo debe ser el que tiene la iniciativa para plantear la posibilidad de ampliar el estado de excepción y que no corresponde que haya una iniciativa que surja del propio Legislativo.
4: La norma no te dice que la Asamblea es juez y parte, no te dice que la Asamblea propone y se aprueba, ese no es el camino. Yo lamento mucho que la Comisión de Justicia Plural esté priorizando temas políticos y no los criterios institucionales constitucionales. Por lo tanto, si vamos a hacer las cosas bien, acudamos cuáles son los mecanismos. El Ejecutivo es quien debe remitir. Y si no hace bien las cosas, obviamente nosotros nos vamos a oponer a ampliar un estado de excepción. Porque tampoco se ha visto, querido a todos los oyentes, que el gobierno haya cumplido 3 meses de estado de excepción. ¿Qué decía el gobierno? Vamos a garantizar dólar, vamos a garantizar el tema del diésel, de la gasolina y muchas otras cosas. ¿Se han cumplido? No, ha habido un estado de excepción a medias prácticamente.
1: En torno a las informaciones sobre una eventual suspensión total de la subvención el 2027, la senadora Pachacuti señaló que debe haber transparencia en este tema, pero que en el fondo no corresponde levantar totalmente esta subvención a los combustibles.
4: Y ahora se prevé que el 2027 se quite toda la subvención. No queremos sorpresas, así que nuestra postura es clara. Queremos transparencia absoluta respecto a cualquier crédito, sea con el Fondo Monetario Internacional y otros organismos internacionales, porque la población quiere la verdad, quiere transparencia, porque no confía en el gobierno actual.
5: Pero en el fondo, ¿es bueno levantar la subvención total?
4: Yo creo que no. A nivel internacional, cuando un Estado le quita la subvención, acrecenta la pobreza. Así que, como lo dijo Tuto Quiroga, alisten velas, alisten fogones, porque Bolivia se está yendo al precipicio. Y si el gobierno no hace cambios estructurales, ya está 10 meses, seguro va a decir que los 20 años entre sí. Pero para eso uno asume la responsabilidad del Estado, para administrar el Estado como tal. Así que tú tienes que analizar todos los impactos que va a tener ciertos acuerdos, porque en ese caso el gobierno estaría cavando su tumba o estaría alistando sus maletas para irse, porque no puedes darle toda la carga a la sociedad.
1: Una de la tarde, 17 minutos.
0: Afirman que condicionamientos del Fondo Monetario Internacional supone un ajuste fuerte a la economía nacional.

0: exigiendo este fondo. Son recursos económicos que irían para poder ayudar a que se estabilice la economía en el país, pero tiene, en resumen, 10 condiciones, vamos a decir, condiciones que sí tienen que ver con decisiones gubernamentales que hasta el día de hoy no las hemos visto. El hecho, por ejemplo, de reducir el gasto económico en el país es una de ellas, que bueno, nosotros como Alianza Unidad hemos estado marcándolo desde el primer día. No solamente una reducción del 30% del gasto, como lo han ya indicado algunos funcionarios y operadores del gobierno en los ministerios, sino que se identifique, pues, por ejemplo, las empresas deficitarias, ¿no? Lo que este crédito está marcando son hechos, ¿no? Y sí, dicen marzo del próximo año tendría que arrancar este hecho. El tema de quitar las subvenciones también es parte de la política que implica estos 10 temas.
1: Además, la legisladora se ha referido a la eventual ampliación del estado de excepción, que debe ser analizada, pero que personalmente afirma no estar de acuerdo con esa figura.
0: Hemos visto lo que ocurrió en los 53 días, hay que mirar esos antecedentes. O sea, tenemos que saber por qué se está pidiendo, el para qué se lo está pidiendo, porque lo que ahorita nosotros vemos es que estos 53 días de bloqueo han perjudicado al país, pero este estado de excepción en tiempo ha hecho que el gobierno no haga nada para poder aprovechar, si vale el término, el tiempo para, por ejemplo, resolver el tema del combustible. Entonces, tenemos que ver esos anexos. Inicialmente, yo me mantengo, no estoy de acuerdo con el estado de excepción. Creemos que inclusive para hablar de la política nacional, tenemos que trabajar en esta ley de inversiones, pero primero planteando el tema de la reforma constitucional para que sea efectivo, y no podemos hablar de la reforma de la constitución política del Estado parcial con referéndum, además de consolidación de con la población incluida, si es que seguimos y mantenemos el estado de excepción.
1: Una de la tarde, 20 minutos.
2: Desde el Servicio de Impuestos Nacionales recuerdan que el plazo para acogerse al alivio tributario vence el 23 de septiembre.
1: En visita a los estudios de Panamericana, el presidente ejecutivo del Servicio de Impuestos Nacionales, Jorge Sogbi Nogales, ha destacado los avances, resultados y alcances de la norma de alivio tributario 2026, recordando los antecedentes para habilitar esta alternativa que ya ha beneficiado a miles de contribuyentes.
3: Esta ley, cuando el gobierno inicia su gestión, nos habíamos encontrado de que había una abultadísima deuda por cobrar, es decir, una deuda prácticamente incobrable, que se origina hace muchísimos años atrás y que tiene su origen en gran parte a la forma de la determinación de la deuda que establece el Código Tributario, la 2492. Esta ley establece que la determinación de la deuda está constituida por el tributo omitido, mantenimiento de valor, intereses sobre la deuda más el mantenimiento de valor y en muchos casos sanciones. Ya ha pasado muchos contribuyentes que en su principio empezaron debiendo 1.000, 2.000 bolivianos, al cabo de los 10 o 15 años, por los cuales ha dejado esa deuda se ha convertido en esos 1.000 multiplicado por 100 y por 1.000 y por 10.000 también. Entonces han sido circunstancias que han hecho que muchísimos contribuyentes, en este caso nosotros ya hemos hecho la condonación de 252.000 contribuyentes, estaban en una situación en que no iban a poder pagar nunca esa deuda.
1: Sogbi remarcó que la ley tiene carácter excepcional y marca un hito en la historia boliviana por sus objetivos de regularización. En esta línea, recordó que el plazo para acogerse a la misma vence el próximo 23 de septiembre.
3: Esta ley de alivio es excepcional, primera vez en la historia del país. En 201 años es primera vez que el país ha emitido una ley en la cual se condona, porque han habido perdonazos, lo que le llamaban, pero este caso es particularmente singular. Yo invoco a aquellos contribuyentes que están en los periodos que he mencionado que regularicen su deuda, aprovechen de esa reducción del 50% del mantenimiento de valor o aprovechen estos 3 años que se les está dando

0: para que puedan pagar en cuotas lo que deben. Y así, automáticamente también nosotros vamos a proceder a hacer el levantamiento de sus cuentas o a desanotar en la Contraloría si es que tuviese una anotación, porque el efectuar un pago al contado o a través de un plan de pagos nos da la oportunidad, la posibilidad a impuestos de poder solicitar al sistema financiero que descongelen sus cuentas. Aprovechen, el 23 de septiembre es la fecha final, están ahí las plataformas y el portal de impuestos para que puedan proceder a la regularización.
1: Por último, el presidente del Servicio de Impuestos Nacionales recomendó a los interesados no esperar hasta los últimos días, sino aprovechar una oportunidad única, en el entendido de que aún no se ha contemplado una eventual ampliación.
0: Mi recomendación y mi invocatoria a la vez es de que no esperen a último momento. Yo no quiero como muchas autoridades del pasado y demás decir esto no se va a ampliar. Esta es una medida de beneficio para el contribuyente, para el ciudadano. No busca la recaudación. Si nosotros consideramos que es oportuno, es necesario ampliar, creo que esta ha sido una buena medida para el ciudadano, no tanto así para el fisco, porque lleva sacrificio fiscal. Ese sacrificio fiscal se va a traducir en el mediano y largo plazo, cuando todos esos contribuyentes con cuentas congeladas estaban en la informalidad por obligación, van a volverse a incorporar a la formalidad y muchos van a poder volver a una actividad, digamos, regular con tranquilidad, y eso va a generar trabajo. Algunos van a volver a hacer sus emprendimientos o a reactivar sus empresas.
1: Una de la tarde, 24 minutos.
2: Banco Unión facilita el cobro del bono Juancito Pinto incorporando la billetera móvil. Ya está.
1: A través de Panamericana, el gerente nacional División Innovación y Tecnología del Banco Unión, Diego Fuentes, destacó la iniciativa de la entidad financiera para incorporar la nueva alternativa de cobro del bono Juancito Pinto mediante la billetera móvil Ya está, sin necesidad de contar con una cuenta bancaria ni acudir a una agencia bancaria.
3: Bueno, tradicionalmente el Banco Unión habilitaba sus cajas en todo lo que son sus agencias para realizar este pago, y desde este año el Ministerio de Educación ha facilitado tres modalidades de pago, ¿no? La primera, que es la que conocemos todos, que es en una caja bancaria presencial; la segunda, que es un abono en cuenta; y la novedad de este año es el depósito directo y automático a través de lo que es la billetera móvil Ya está. La billetera móvil Ya está actualmente está bastante posicionada en el mercado, tiene más de 1 millón de usuarios, tiene una prestación bastante importante, ¿no? Entonces, para poder adquirir poder acceder a lo que es el pago del beneficio, se tienen tres pasos. La primera, que la pueden realizar desde este momento, es descargar la aplicación móvil que está presente en las tiendas, tanto para celulares Android como para iPhone. En las tiendas de descarga lo buscan como Ya está, que pertenece al Banco Unión. Hacen toda su afiliación, que es 100% digital. No les va a tomar más de 2 minutos. Lo importante es que tengan un carnet de identidad vigente, sean mayores de 18 años, obviamente, como padre, como tutor de los beneficiarios del bono Juancito Pinto.
1: El funcionario resaltó la facilidad para muchas familias que podrán agilizar el proceso mediante una herramienta moderna y segura, haciendo uso de un dispositivo móvil.
3: Lo principal es brindarle comodidad a toda la ciudadanía, ¿no? El hecho de los días de pago a partir de que se activa en el caso del bono Juancito Pinto, esto conlleva principalmente en el área rural poder trasladarse en lugares muy alejados buscando una agencia bancaria para poder realizar el cobro. Entonces, estamos impactando directamente en la sociedad al darles esta comodidad. Es un producto 100% digital. Los segmentos jóvenes, que también los que ya son padres de familia, tienen una facilidad tremenda con el tema del dispositivo móvil. Entonces, estamos llevando mucha comodidad a lo que es a la población como tal. Ahora, una vez dentro de la billetera, también le estamos dando un espacio muy seguro. Tenemos más de 1 millón de usuarios y hemos tenido 0 suplantaciones. Eso les garantiza también que van a poder tener un instrumento financiero que realmente valida a la persona, tiene una tecnología por detrás que hace que la suplantación sea cero. Entonces, a nivel de seguridad está garantizada, y también a nivel de prestación, nosotros, por ejemplo, como Banco Unión, cubrimos el costo de la navegación.
1: En todo caso, Fuentes recordó que las modalidades tradicionales continuarán disponibles para quienes decidan recurrir a las opciones ya conocidas. Respecto al calendario, aclaró que dicha información corresponde al Ministerio de Educación.
3: El registro del ministerio lo va a anunciar próximamente. Lo importante es que hoy día ya cuenten con la billetera, lo tengan, se familiaricen con este producto. Seguramente ya los calendarios del Ministerio de Educación van a ir a socializarse, y las fechas las van a dar a conocer a través de todos los medios, digamos, ¿no? Entonces, lo importante hoy día es poder acceder a la billetera. Es muy sencillo realmente el proceso de alta del producto, y esto garantiza también que la posibilidad y la portabilidad, más que todo, ¿no?, de la solución de billetera móvil. Entonces, los que realmente no decidan, digamos, ir por esta modalidad y tengan, digamos, tal vez alguna limitación respecto al dispositivo móvil y demás, nosotros como Banco Unión también les brindamos la opción tradicional de poder acercarse a una caja y poder realizar ese cobro, ¿no?, cuando ya lo disponga en el calendario del Ministerio de Educación.
1: Amigos, hasta aquí el espacio informativo de Mediodía de Panamericana. Permiso.
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Buenas tardes. Hoy el Microconcierto Panamericano inicia su programación con una melodía compuesta por el maestro Georges Bizet. Es tal vez una de las obras más conocidas de este autor. Se trata del movimiento habanera de la famosa Suite Carmen. En esta oportunidad estará en la interpretación la violinista Nakoko Terumi.

De la composición de Bizet hemos escuchado Habanera, de la famosa Suite Carmen. Fue la interpretación de Nakoko Terai en el violín. Enseguida, en la interpretación de la orquesta Strauss que dirige André Rieu, escucharemos la bella obra titulada La música de la noche, que fue escrita por el compositor Andrew Lloyd Webber.

Gran composición de Andrew Lloyd Webber. Hemos escuchado la música de la noche. Estaba en la interpretación la orquesta Strauss, que dirige André Rieu. En el final del microconcierto panamericano del viernes, les invitamos a escuchar, en la interpretación del guitarrista Ioannis Anastasakis, el movimiento malagueña de la suite Andalucía, de la composición de Ernesto Lecuona.

de la composición del maestro Ernesto Lecuona. De la suite Andalucía hemos escuchado Malagueña. Estaba en la interpretación el guitarrista Ioannis Anastasakis. Ha finalizado el microconcierto panamericano del viernes. Microconcierto en Panamericana. Gracias por la atención. Hasta la próxima.

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0: Son las 2 de la tarde con 8 minutos.
1: La señora Ana acaba de preparar unos cuñapeces para sus amigas que vienen a tomar el cafecito. 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
1: Son las 2 de la tarde con 39 minutos.
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0: Son las 2 de la tarde con 53 minutos.
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1: Son las 3 de la tarde con 24 minutos.
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0: Son las 3 de la tarde con 37 minutos.
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1: Son las 4 de la tarde con 5 minutos.
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0: Son las 4 de la tarde con 18 minutos.
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respeto. Más que una canción, es una oración de amor que quiero dedicar, como siempre, con el mismo amor, cariño y respeto, a todas las mamás que esta noche me han venido a visitar. Sobre todo para aquellas que están un poquito más lejos de mí.

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1: Son las 4 de la tarde con 55 minutos.
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0: Son las 5 de la tarde con 11 minutos.
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1: Son las 5 de la tarde con 41 minutos.
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0: Son las 5 de la tarde con 59 minutos.
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